0: La presencia de Dios es lo que la iglesia en esos tiempos, en muchas partes, están en una decadencia.
1: Recibe adoración, recíbelo, recíbelo.

0: ¡Hola!
1: ¡Gira, gira, gira, gira para Cristo! ¡Gira, gira, gira, gira para Cristo!
0: Hola, sí, muy buenas noches, provincia del Collao, los tres zonas. Zona Lago, zona media y zona alta, tengan ustedes en esta tarde maravilloso. Buenas noches, queridos hermanos, la paz del Señor tengan ustedes, cada uno de ustedes, mis amados hermanos, ¿ya? Mis queridos hermanos, un día más en la presencia de nuestro Papá Dios. Un atardecer más, un anochecer más, maravilloso Jesús, queridos hermanos. En esta tarde, ya cuando son ya 7 de la noche con 11 minutos, ya atrasamos 10 minutos. Ya mil disculpas, mis amados hermanos, en esta tarde, oh Dios Todopoderoso, en esta noche, maravilloso Jesús, queridos hermanos. Oh Dios Todopoderoso, Padre mío, Señor, decimos en esta tarde. Gracias, oh Dios Todopoderoso, Rey de los Reyes, Señor de los Señores, queridos hermanos. En esta noche, maravilloso Jesús, mis amados hermanos, Dios lo bendiga donde vayan, donde esté. En este día especial, maravilloso Jesús, queridos hermanos, muchas bendiciones donde vayan, donde esté. En este día especial, oh Dios Todopoderoso, Rey de los Reyes, Señor de los Señores, tengan ustedes buenas noches, mis amados hermanos.

0: Gracias, todo menos horrible. Los reyes, señores, los señores, ya cuando son las horas, son 100 de la noche con 14 minutos. Empezamos, hermanos. Queridos hermanos, en esta tarde arrancamos la programación Libertad de Jesús, mi maravilloso, queridos hermanos. Es estar un privilegio en esta emisora de Radio Salvación. En los 100.5 FM de Estilá de Puno, Perú. Gracias, mis amados hermanos, que siempre nos copian señal cada tarde, cada mañana, cada mediodía. Hoy día estamos fin de semana, maravilloso Jesús, ¿ya? Hoy día estamos fin de semana, queridos hermanos. Hoy día ya, queridos hermanos. Es viernes, mis amados hermanos, 3 de julio. 3 de julio, ya estamos. Gil Culiaca, ya está aquí poniendo. Kim Zoro, Saracabe, Chapax, Julio, Gil Culiaca. Chica Mararo, ya está aquí poniendo. Mantanta Otan, Gil Culiaca, ¿ya? Jamás, así en hecha tarde, no marcar en Ipsma. Mis amados hermanos, Dios los bendiga. En esta tarde, noche, Kumanacán, Pinanacán, Radio Salvación, Chictastana, Mainitz, Mainit, Utamar, Pucumaro, Put, Antutamaro, ¿no? Manutam, Puertlecht, Asas, así enseñado Gilculiaca. Queridos hermanos, Dios los bendiga, donde vayan, donde estén, en la ciudad, en el campo. Así también en los mis hermanos de automóviles, los choferes, los conductores. Opa, alabanza, Tatito Roja y Uspajaraña, Fajisi, Gil Culiaca. Ya estamos los últimos tiempos, mis amados hermanos. No de qué estar esperando, no de qué estar. No de qué estar, ya, Arumantay, Pausi, Karuna, Kausi, Máximo, Nahosi, Hanu, Kampusi, Hanyan, Gil Culiaca, ya. Tatito Roja y Upayas, Kakiñani, sobre una alabanza. O podía ser palabras de aliento, aquel hermano que. Primeramente, cuando estaba en camino del Señor, siempre bien fielmente ahí, Sarantana, su pasta, quechu y mampi, pichuruna castu, un jatajara que fil cuñaca, niki kunsia, tijmonjet, pampato que na cansa, besan, primer pastor, estatajana, estanax, yukuanacastañan, gil cuñaca, ya. Churunaka, Ukanakaja, Istansitu, Anka Radio Salvación, Cuachacata, Ukatiwasa, Jamá, palabras de aliento, o alabanzan picha, Upanakaro, Yupainchna, Ukatupanaka, Tatito, Kwamgenar, Aziuchitana, Chastkunru, Rastakan, Sasirekispao, Gilkuliaka, ¿no? Sasinar, Tenis, Mechatarina, y hasta aquí poniva, 7 de la noche con 17 ya, 8 Kamakira, Oñani, Gilkuliaka, ¿ya? Programación Libertad en Jesús, arrancamos, mis amados hermanos. A llamar al número 947-706584. Ya lo repetimos. 947-706584. Aquí el hermano que esfuerza y que sea valiente será expulsado, queridos hermanos, ¿ya? Vamos a sacar una capa, zapa. En cada momento, yupay chapjeta, en todo tiempo, dar gracias al Dios. Si no, como un Gil Culiaca maravilloso. Queridos hermanos, Dios te bendiga siempre, y chatardena. Y hasta aquí pone Ocalta, está en programación Libertad en Jesús acá. Radio Salvación y Lauche, Janca, Unidad República, Ocuache, Caricatar aquí o allá. Queridos hermanos, repetimos para llamadas al número 947-706584. Ya lo estamos esperando en esta tarde, ¿ya? Podía ser palabras de aliento, o podía ser una alabanza, hasta dos, hasta tres alabanzas, Gil Culiaca, ¿ya? Como Culiacacha, Aymaracha, Costa, Señor Monaracte, Chatardina, bienvenido, Gil Culiaca. queridos hermanos, siervos valientes en Cristo Jesús, sea calva y iglesia, lo que tú escuchas, lo que tú puedas, como sea lo que tú puedas, alabarte, glorificarte a Dios, no importa unos cuantos letras, es bienvenido, es dar gracias a Dios, queridos hermanos.
1: Estamos preparados, vamos a salir a la línea de batalla.
0: Arrancamos con las llamadas, queridos hermanos. Y hasta aquí poneo ya mensajes en el audio. Ahí están para que es Magil Cuñaca, ¿ya? Fumaste, mamá, WhatsApp, parcatuta, celular, marcata, número 947-7065-84. Cachejar, fumaste, mamá, mensaje, misio, me envía, nosotros nos llamamos al toque inmediatamente, ¿ya?
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sana. Ahora Dios te cura. Aleluya. 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

0: hola, hola, hola, hola, hola, hola, hola, sí, hola. Gracias, maravilloso, queridos hermanos, en esta tarde, oh Dios Todopoderoso, rey de los reyes, señor de los señores, maravilloso Jesús. Queridos hermanos, en esta tarde, oh Dios Todopoderoso, tenemos comunicado por este lado, ¿ya?
1: ¡Y ese grito de júbilo!
0: Tenemos comunicados en esta tarde. Está de mucha bendición, está comunicado. Queridos hermanos, es una fiesta espiritual.
1: ¡Aplauda, aplauda!
0: Querida hermana, si tú estás en la casita escuchando en esta tarde, en esta emisora,

0: Queridos hermanos, tenemos comunicado por este lado, queridos hermanos. Muchas bendiciones. Maravillosa que se comunica. Se invita a la una vigilia de poder y milagro, queridos hermanos. Se invita, ¿no? A una vigilia y poder y milagro, Gil Culiaca, Jimaru, Antame, Chatar, Isht, Astajuma, Gil Culiaca, ¿ya? Este miércoles 8 de julio. 8 de julio, este miércoles, Gil Culiaca, Jutkaneja. Ya miércoles. Jutkane, Gil Culiaca, Jutkaneja, Mau, Gilia, Papjane, Iglesia. A ver, ¿qué iglesias? Litanyan, Gil Culiaca, ¿ya? Se invita a una vigilia de poder y milagro este miércoles 8 de julio desde las 6 de la tarde hasta las 4 de la mañana en Iglesia el Culta. Así también, queridos hermanos, Iglesia el Culta. Impit aniptama, echa miércoles a Jutkaneja Masimanaja. Jutiri miércoles, echa miércoles. Ukuruma vigilia, pasin gil culiaca. Ya, poder y milagro. 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
1: vamos Bolivia.
0: Sector Centro 2, Sector Centro 2, queridos hermanos. Queridos hermanos, cada iglesia está con su ministerio de alabanza. Allá, qué bonito, ¿no? Sector 1, sector 2, sector 3, Jalpacha. Pacalco, iglesia, forma con la campacha de Impit, Atao, Gil, Cuñaca, ¿ya? Y iglesia, Berusarao, Pachillán, Jalpacha, seguramente, ¿ya? Ministerio Unacampe, ministerio de la banda, teclado, Juan Baraque, ¿ya? Ministerio de saxo, un capjata, ¿no? Atentamente, pastor. Alan Romeo Pilco.
2: Una promesa.
0: Maravilloso Jesús. Dios que le bendiga al pastor Alan Romeo Pilco, ya por ese comunicado que ha hecho llegar a esta Radio Salvación. Ya muchas bendiciones.
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0: Sasina dice miércoles Ángel Coñaca.
1: Y todo Bolivia.
0: Vigilia, poder y milagros en cual llegar por Evañar.

0: Buenas noches, hermano.
1: Aló, hermano, buenas noches, querido hermano, Dios te bendiga.
0: Aliki, hermano, Omar Kumaraki, Dios te bendiga, Kumaraki. Taque Radio, Esperina Caro, Dios te bendiga, hermano.
1: Amén, gloria a Dios, querido hermano.
0: 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Segunda hora, feliz Naya, ¿no? Primera hora, nuestro hermano Alan, Mr. Maraki. 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Aunque a veces momento no acá ni se alcanza a incluir, tenga más que espero. Aquí estamos perseverando en la obra del Señor, más alta aquí está hermano Juan. Amén. Como ahora aquí, date pastora Nagnoaron Tapapanua. Como hasta siempre iba a una cosa aquí está señalando, porque Cristo fa, putani guama, acatamat no arriba taña monistani, guataquenesitanua, una iglesia edificada, sepia. 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Una iglesia unida, no puedo estar monta pini, pat nayauka, arhat anetama, alcant anetama, talcat anatiwa, mayaki pini, saran apanyani, sata. 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a Cristo estaremos en el reino, mirando a Cristo seguiremos a Él, Él nos preparará y nos hará llegar a ser herederos del reino de los cielos, ¿no? Arafachanak abnak avi. En unidad, camisa de más cuerpo, maya quita ni vas a estar con mi hasta. Un solo cuerpo, una sola iglesia, Entonces, uka ayuda, chimagando paraki, que son una caplita, taja, ukawa, uñasi, la piwasa na caja, uka, una quin, para enseñarme mi hermano Juan, como ahora quita que era de querida casa. Waliki, waliki, yo spinis para el hermano Juan, que tu maca estaba, que se llama Rubendista Tama, como así. Estarán tapa que llamen adelante nuestros ojos puestos en Cristo Jesús, que vía Hebreos capítulo 12, ¿no? Entonces, vale que conaja, estarán tapa que llamen, hermano Juan.
1: Amén, gloria a Dios, hermano Rubén de Villa López, a usted, anta querido hermano, más vale bendecir a Tatito, Jumaro, bendecir a Kitami espiritualmente, o Jumaro materialmente. Las últimas palabras, hermano Rubén.
0: Amén. Como últimas palabras, como tenía misa, el que trabaja en el Señor no es en vano, si estupí. 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Y está o como chumas, un caraquito, para que no cananeo, como puede atajar a quinte. Cotichaste siempre, sigamos adelante, perseverando hasta el fin, mi hermano Juan.
1: Amén, gloria a Dios, Dios que te bendiga, querido hermano Rubén.
0: Comará, comarusa, papera, miserina, carusa, yusaja, bendita, pensitana, aleluya.
1: Amén, gloria a Dios, que te bendiga toda tu familia, maravilloso Jesús. Queridos hermanos, en esta noche maravillosa, así sus hijos, palabras de aliento, levantando siempre, animando a todos los mis hermanos que en la trabajar en Señor no es en vano, nos ha dicho, querido hermano, muchas bendiciones, hermano Rubén. A usted, señor, tu pastor Villa López, Cochacate, ¿ya? Y vos, a correr que más caulina, capuna, casa de ojateita, ¿no? Queridos hermanos, ya hasta aquí ponido. Ya otra llamada, queridos hermanos. Hasta aquí, Villatardina. Amén, aleluya, gloria a Dios. Aló, Radio Salvación, buenas noches.
2: Buenas noches, hermano Juan.
1: Amén, querido hermano. Cauquicha Cataust, así, muchas bendiciones.
2: Buenas noches, Iglesia,
1: amén, gloria a Dios, querida hermana. Dios te bendiga. Adelante con tu programa.
2: Bien, acá, hermana. Primeramente, evangélicas y autistas de Cuna y Lave y de otras formas se llevará una campaña general 31-1-2 de agosto en Escribita Marín Municipal. Entonces la dirección de la Unión de Niños, entonces la colaboración va
1: amén, gloria a Dios, querido
3: buenos
1: pastor.
3: Días. Buenas noches.
1: Buenas noches, querida hermana. Adelante.
3: Voy a cantar un himno. El Espíritu de Dios.
2: Compañía,
3: el Espíritu de Dios me acompaña, el Espíritu de Dios me acompaña, el Espíritu de Dios me acompaña, el Espíritu de Dios me acompaña. A salir a la casa, yo no vas a la donde quiere la que esté, yo me guardará. A salir a la ventana, yo te guardará. Donde quiere la que esté, yo me guardará. Y el Espíritu de Dios me acompañará. Y el Espíritu de Dios me guardará. El Espíritu
4: Amén.
1: Amén, gloria a Dios, querido jovencito, mucha bendición, papá Dios te va a bendecir espiritualmente, materialmente. Tus últimas palabras, querido hermano, hoy hay otra alabanza.
2: 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Entonces yo sacar como yo utilice joven acá bastante niños, jóvenes, hermanos, hermanas con la panela en la caña de que ahora están a su manera muy caracterante por ejemplo, están Primero Corintios 15, 96, 50. Vuestro trabajo no es en vano, sino que está en una manera que se va a tener una verdad. Que no se va a muchas personas, nada, no es pero Dios tiene una recompensa. Igual que vas a la caja de una persona, estarán así que al final, no ir a Qatar o con Marte, al cabo de San. A ver, más cochón de español, no llega aquí.
1: Amén.
2: Como acá la 76, no me he encantado, ¿no? 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
1: Amén, querido hermano. Dios te bendiga. Las últimas palabras, palabras de aliento, querido hermano pastor.
2: 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San Juan 5:15 la segunda parte, ¿no? San Juan 15, mejor dicho, San Juan 5 la segunda parte, ¿no? Separados de mí, no perdés, no de carretera. 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Cuatro, monata, hermano, negra cataloja, serán castellanas de Saja, bendito, para los comandos, tate, en el canal.
1: Amén, gloria a Dios, querido pastor. Ya, un atractivo más ya. Congregación.
2: Amén.
1: Gracias, querido hermano, pastor Ciro Valiente, ya de los Olivos, Iglesia de los Bautistas. Un abrazo a todos mis amados hermanos de las Bautistas. Querido hermano, si viene la invitación para Iglesia del Bautista en esta tarde maravilloso, Jesús. Ya, si viene el 30. El 30, el 1, el 2, ¿no? Campaña de los jóvenes. Iglesia, más rato le anunciamos. Ya, queridos hermanos de los bautistas, un abrazo. A ver, con otra llamada por ese lado, queridos hermanos, estamos esperando en esta tarde. Pastor, hermano, arruntaneosito, no pasa a la otra nevara aquí. Huaquicha está munatilata. 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Huaquichas tat munat hilatas asatat hermanos cuestan ahora pastor, ¿no? ¿Cómo van a caer un aquí? No, mal avance, cuestan, el Dios me guardará. Donde estés, donde vayas, el Dios siempre nos guardará, queridos hermanos. Siempre nosotros confiamos, siempre nosotros cumplimos sus palabras, siempre nosotros andamos con Dios. Queridos hermanos, en esta tarde, oh Dios todopoderoso, Rey de los Reyes, Señor de los Señores, agradeciendo al Padre Celestial maravilloso Jesús con las alabanzas. ¡Qué bueno, qué lindo! ¡Qué privilegio en esta tarde estar que con mis queridos hermanos así alabando! Dando la gran, la honra, la gloria a nuestro Padre Celestial. Queridos hermanos de las iglesias bautistas, que alguien captas a ver otra llamada más, queridos hermanos, al número 947-706584. Ya lo repetimos. 947-706584. ¿Ya? En esta tarde nos pueden llamar.

dice esta linda alabanza. Cristo vive en tu corazón, en mi corazón, queridos hermanos. Siempre confiando en nuestro Padre Celestial, estamos alabando, ¿ya?

corazón. Queridos hermanos, maravilloso Jesús, ya se emite a una vigilia, queridos hermanos, de poder y milagro para este miércoles 8 de julio de año presente, de año 2026, queridos hermanos, a partir de 6 de la tarde y media. Hasta la amanecida, 4 de la mañana, se lleva a iglesia la...

Sector Centro, dos queridos hermanos. Cada iglesia con su ministerio y alabanza, nos dice, queridos hermanos, ¿ya? Así también, querido, atentamente, Pastor Alan Romeo Pilco. Un abrazo para este miércoles. 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A partir de Sohta, Haip Orasat, hasta Pusi, Hantat Kamani Hilkuliaka, ¿ya? Y hasta aquí, Buni Ujumasta, Chatardina, hasta Gran Vigilia, Kaukichakansa, Iglesia El Culta, Hakur Chikani, ¿ya? De acá de Ilaven, como yendo de carro a 15 minutos, ¿no? Que de moto sería unos 20, ¿ya? Hay aquí el Hilkuliaka, Kaukichi Conchaca, Capaña. 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

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Queridos hermanos, los últimos tiempos así es que ya tana, ¿no? 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Miércoles aguru, ¿no? Y hasta aquí punimos a Venezuela. Terremoto de 7 grados ha pasado, queridos hermanos. Hoy saja. 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Habrá hambres. Terremotos en las naciones, ajá. Ahora que queridos hermanos, ya usati kunti bajait javi ukana biblia tocar poc es que maravilloso Jesús, queridos hermanos, ya sasinar.

gracias, maravilloso, queridos hermanos, en esta tarde, hoy hacía 8:07 p.m. Ya, queridos hermanos, no quedan 5 minutos, maravilloso, Jesús, queridos hermanos. Muchas bendiciones, mis amados hermanos, donde vayan, donde estén. Queridos hermanos, en esta tarde nos llamas al número 947-70-6584. Ya lo estamos esperando. Pueden ser palabras de aliento como los hermanos que nos han llamado. O pueden ser unos dos alabanzas, ¿ya? Lo que tú puedes alabar de cada himnario, poner el evangelio. O hay otros himnos, ¿no? Cualquier himno, ¿ya? Puede ser como esta alabanza, también podría ser. Lo que tú sabes, lo que tú quieres agradar, con qué alabanzas a Dios. Lo que tú quieres ganar tu bendición.

0: niños son King and Kitty Snyder, la paqueta su asesina y chatarrena. Maravilloso, que más alegres de los hermanos. Queridos hermanos, un abrazo a mi pastor Miguel Mamania Pasa. Dios que le bendiga, ¿ya? A todas las iglesias, los bautistas de zona media, zona alta y zona lago. Las tres zonas, ¿ya? Araquita y hasta mi tío Guachacaro, ¿ya? Cauquintas, Pastor Leoncio. Atatao, ¿ya? Chiquichaito, que venga a escucharte seguramente, ¿no? A su esposa, a toda familia, ¿ya? Con el Pastor Eliseo. Dios que te bendiga, a su esposa, a todos. Pastor Iserías, como un tataracta familia Pacharo, ¿ya? Dios te bendiga, queridos pastores. Gracias, maravilloso, queridos hermanos. En esta tarde, oh Dios todopoderoso, Rey de los Reyes, Señor de los Señores, ¿ya? ¿Cuándo son?
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0: Sasina Runta, animes más pastores. Hermanos de pastores de Chiquichaya, Runta, Taptoyao.
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0: Cocina ya, gocho, al punto de la noche. Ya hasta Urana, Catacatao, Sito Gil, Culiaca, ya. Hombre, garuntar aquí ya a todos los iglesias de zona. Lago, queridos hermanos. Todos pastores, siervos valientes. Pastor Roberto Cauquín Taza. Hombre, pastor.
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0: Ricardo Lupaca, su esposa. Dios que le bendiga a toda familia Lupaca, ya.
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0: Mejor en pastor italiano. Un abrazo, Dios que le bendiga, ya. A toda familia. No nos olvidamos, ¿no? A todos los pastores. Pastor Julio. Quintas, Pastor Julio. Ni hoy mate. Ni tanta, lunes, ya. A su esposa, a todo en general, familia, ya. Nos vamos, los últimos saludos, queridos hermanos.
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0: Gracias, maravilloso. Los últimos saludos, queridos hermanos, anunciando siempre la iglesia y el verbo. A seguir adelante. Mañana no se pierden, queridos hermanos. Día especial, día maravilloso. A partir de las 8 de la mañana hasta las 3 de la tarde. Día de ayuno, día de especial maravilloso. Si tú quieres, hermana, mañana, cualquier cosa en tu casa, a veces tienes problemas, enfermo estás, ¿no? A veces con el tos, con ese resfriado que nunca te pasa, solo confía en Dios. Entrega solo un ayuno, querido hermano, para el día de mañana. A prepararse, maravilloso Jesús. Oh Dios todopoderoso, Rey de los Reyes, Señor de los Señores, Padre Celestial. Así también un abrazo, apretón de mano a mi pastor. Para que siempre mañana lo guíe a cada sábado, el pastor Carmelo. Un abrazo, ya siempre llevando. Cada sábado tras sábado. Día especial, día de ayuno. Así también el pastor Rubén Valdés Flores. La pastora, así también el pastor Milton Mamani, Tintaya, toda familia.
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0: Nos vamos, queridos hermanos. Muchas bendiciones. Muchas bendiciones. El Dios que los bendiga, donde vayan, donde estén. Oran en Catacatao, Sito Gil, Cuñaca. Ya está aquí, bueno, 8:03. 8:03. Estamos en rectas finales. Nos vamos. Lunes retornamos, Señor. Dios nos permite. Si nuestro Dios no nos deja, estamos fielmente, ¿ya?
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0: ¡Gracias! ¡Gracias, Padre!

0: Cristo, Cristo vive en tu corazón, mi corazón, mis amados hermanos. Dios les bendiga donde vayan, donde estén esta tarde, viernes de la noche, mis amados hermanos, 3 de julio del año 2026. Maravilloso, queridos hermanos. Dios les bendiga donde vayan, donde estén mis hermanos de Capazo, Santa Rosa, Mazucruz.
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0: Mis hermanos de Capazo, Santa Rosa, Mazucruz. A todos mis amados hermanos, por eso la siempre nos copia señal, ¿ya? Así también, hermanos, los parcialidades por ese lado, ¿no? Parcial 24 de julio, parcial Guanacamaya nos dice para ese lado. Así también nos olvidamos. Son de Radio Salvación que llegue un abrazo. Mis amados hermanos de Sacuyo, adaptado Gil Culiaca.

0: gracias, maravilloso, queridos hermanos. Nos vamos, muchas bendiciones. El papá Dios que las bendiga siempre, donde vayan, donde estén, mis más hermanos, porque Maranata, sin Dios no seríamos nada, queridos hermanos.
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0: maravilloso dije, Jesús, queridos hermanos. Pero gracias, Padre, decimos, nos vamos. Bueno. Gracias, Maciel, por el programa. El Dios nos puse acá. Así también, mis amados hermanos. Que ustedes siempre nos han ayudado con la llamada.
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0: Al hermano Rubén, que nos ha llamado. El papá Dios, que le bendiga. Que le ayude, que levante más.
1: En el bolsillo.
0: Así también, mis amados hermanos.
1: Nada me faltará.
0: De la iglesia Los Olivos,
1: dando con un 10 céntimos en el bolsillo,
0: Bautista, al pastor Julián, un abrazo. Dios que le bendiga siempre. La mira a nuestro Padre Celestial, aunque el camino,
1: ya están, la gloria sea Jesús,
0: camino de nuestro espiritual, confiando al Dios, hermano, no es camino como camino ancho, pero nosotros siempre en ese camino andamos. En ese camino, a veces viene la vida, viene a tropezar, no es pero que, nos levantamos, pero seguimos adelante.
1: Y pensamos,
0: en ese camino, mis amados hermanos.
1: Y decir,
0: un abrazo no es, a todos mis amados hermanos de Iglesia del Culta, pensamos, que siempre
1: es que Dios,
0: hacen vigilia,
1: escúchame,
0: cada año,
1: estoy orando,
0: siempre confiando mes, al Dios maravilloso, siempre el papá Dios.
1: Luego de eso entra la
0: cuida a todo por esos lugares, mis amados hermanos.
1: Personas, Dios,
0: siempre en la mira, rápido, confiando también
1: personas
0: a Dios.
1: Se sanan muy rápido porque
0: es que nosotros con nuestra fuerza no podemos hacer nada, mis amados hermanos. Porque hay a veces nuestra fuerza se acaba. ¿Y quién nos da nuestra fuerza?
1: Señor,
0: el papá Dios nos levanta, mis amados hermanos. Porque gracias a Él estamos hablando en esta emisora. Gracias a Él estamos animando, levantando unos a otros, queridos hermanos. Gracias a Dios, estamos muy agradecidos también. Así también le decía el culto, siempre este miércoles va a llevar vigilia, poder y milagro.
1: Porque todo lo que tengo,
0: queridos hermanos, seamos presentes ese día. Faltan 4 días. Sacamos tiempo para esa noche maravillosa, Jesús.
1: Tú eres mi padre.
0: Es un día, es una noche maravillosa que agrada a Dios. Sus hijos siempre confiando, hacen vigilia. Va a haber palabra de poder maravilloso, Jesús. Queridos hermanos, les bendiga el papá Dios, que los cuide donde vayan, donde estén, siempre confiando a nuestro Padre Celestial.

Sin Dios, en esta vida no haremos nada. Maravilloso. Muchas bendiciones. El Papá Dios que nos cuide en sus hogares, que les bendiga en camino espiritual, así también en camino material. Maravilloso. Gracias, oh Dios Todopoderoso. Gracias, Padre. Gracias, Hijo. Maravilloso. Eres Rey de los Reyes, Señor de los Señores. Te confiamos a ti, Papá Dios. Decimos gracias por tus hijos que han participado en el programa. Maravilloso. Papá Dios, te pido siempre que nos

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Estamos hablando de algo de entregar, ¿no? Posiblemente, hermano Katayaja, hermanos, agárramelo un ratito, hermano. Dámelo mi llave, hermano. Es que le he entregado nomás, Katayasicto. Pero con Apachate existan, hermano, quiero entregarte esta llave. Y quiero que tú lo manejes el auto. ¿Qué estoy haciendo, hermano? Lo estoy entregando. 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Akakta tay chuimajaj. Humaru katuisma chuimaja. Eso se llama entregarle al Señor. Yo no sé si hasta ahorita hemos entregado nuestros corazones a Dios. ¿Qué quiere decir? Al Señor le entrega. Aquí está, Señor. Entrégale y cuídale mucho. Y no le entregues a nadie. A su nombre, vaya. ¿Qué le hago? Ya lo he entregado. Catuyatao. Él lo va a guardar esa llave. Él va a cuidar. Porque en sus manos ya está. A su nombre. A su nombre. Entonces, hermano. 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Tome asiento, hermano. 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Hermano, una que hermana acá, chimana acá, diosar catu y yao aquí, girana cuyacanaca. Tenemos que entregarle hoy día, no les estoy diciendo para mañana. 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Porque aruna capa existe, último que para una can, hermanos, aún agilitan acá, hermano, una maíz asipjan. ¿Cuál jane usi un muna sin pista e asipjani? Porque con atechiman utkiwa hermano una cañan casupaya voluntatsuni. Hay mucha gente que hasta este momento, hermano, se está haciendo robar lo que hay en el corazón. El corazón es, hermano, como un, ¿qué cosa, hermano? Como un tesoro. Acá en el corazón hay todo, hermano. 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Mira lo que dice la palabra del Señor: por nada estés afanosos. Han humanagas ya quisip ham hanipun cuna pachas ya ataxanacap ham. ¿Qué más dice, hermanos? Si no sean conocidas vuestras peticiones, humanacan cunatech necesita pta contech munaptauk. 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Uno dice así: mira lo que dice, peticiones delante de Dios. Janisiskit padre inoro, janisiskit kaukantek tioro, tiaro, janisiskit hermano jaquer yatiapham. Humanaka siwa por nada estés afanosos, sino sean conocidas vuestras peticiones delante de Dios en toda oración y ruego. A su nombre. Como dice hermano, sean conocida en oración, en ruego. Mira, mira lo que está diciendo. Y más adelante dice, con acción de gracias. Yo no sé cuánta gente, hermano, yo muchas veces he podido ver, hermano, en una forma de pedir, en una forma de pedir prestado el dinero. Alguna vez alguien vino ahí a la casa, dice, ¿quién será? Abrimos. Oh, yo he venido a visitarte, hermano. Me dice, qué bien, le digo. Pasa, hermano. Saca nomás su refresco, hermano. Servite, hermano. Me dice, yo creo que alguien no viene así nomás. Y se sienta y dice, por favor, hermano. He venido a pedirte un favor muy grande, hermano. 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
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Ninkarakun saptat astan hermano naka ofrendas, diezmos. Eso se llama una forma de honrar a Dios. ¿Cuánto dicen gloria a Dios? Aleluya. Eso es una forma de decir, Señor, aquí está, Señor. Servite, Señor. Aquí está, Señor. Esa es una forma de agradecimiento a Dios. Esa es una forma de sembrar en la obra del Señor. 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Por nada estéis afanosos, no sean conocidas vuestras peticiones delante de Dios en toda oración y ruego con acción de gracias. Ahora qué viene, verso 7. ¿Qué dice ahora? Filipenses 4:7. ¿Qué dice? Y la paz, ahí está ahora. Y la paz de Dios, que sobrepasa todo entendimiento, ahí está hermano, guardará vuestros corazones y vuestros pensamientos en Cristo Jesús. Palabra del Señor. 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Mira, mira lo que dice. Dios ansa baraña pajas igual a la paz de Dios que sobrepasa todo entendimiento. 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Aleluya. ¿Alguien puede dar fuertes aplausos al Señor? 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Él vive. ¿Cuántos lo creemos eso, hermano? Él vive. Tenemos. Nosotros, hermano, un Cristo resucitado, un Cristo que ha vencido a la muerte. No tenemos, hermano, un Dios de estuco, sino tenemos un Dios, hermano, vivo. ¿Cuánto dicen gloria a Dios? 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Sin fe es imposible, kikos hermano. Agradar a Dios. Hermano, Dios necesita, hermano, la fe. 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
Él es el que convierte la tristeza en gozo, nuestro lamento en un baile. A su nombre, a su nombre. Verso 7, Ucataypin Makutimpi. La paz de Dios que sobrepasa todo entendimiento guarda nuestros corazones. Él es el que guarda nuestros corazones. ¿Cuándo va a guardar? Cuando tú dejas de preocuparte. Cuando tú le buscas de verdad. ¿Cuándo va a guardar el Señor tu corazón? Cuando tú le entregas a Dios: Señor, aquí está, Señor. A su nombre. Ahora, cuando venga, hermano, el enojo, cuando venga algunas cosas, golpee la puerta, le dices: mi corazón el Señor lo tiene, no hay lugar, Él está ocupando en mi corazón, Él es el dueño de mi corazón. Así que mentira, enojo, hablar mal de la gente, no hay lugar. Señor, lo tiene mi corazón. ¿Cuántos dicen gloria a Dios? ¿Me está entendiendo, hermano? A su nombre. Cuna pachatecta de todo, hermano. Chimana cascatecta, hermano. A que janeu fácil cudiras geti. 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Porque ya lo tiene, pues, hermano. Antes le hemos dado un ejemplo. Si ya le hemos dado, ahora con qué cara voy a pedir, pues. Si ya le he dado, no le vas a dar a nadie. Entonces, ¿cómo puedo pedir, hermano? Si le he dado, no le voy a volver a quitar, no le voy a volver a pedir. Entonces, hermano, el hombre empieza, hermano, cuando tú le entregas tu corazón a Dios. Con apachatech Dios archivam katechtaja utjiu jaken chikpach amaraña utjiu a jaken hermanos machachan mawarmenej. ¿Cuánto dicen gloria a Dios? A su nombre. Y nada más, hermano. 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Parece que esto es la puerta, hermano, de Satanás, hermano. Después, este lugar, hermano, funciona. Aceptas, le abres, hermano, y luego entra adentro. Entonces, ¿qué necesito, hermano? Que Dios guarde también mi pensamiento. 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Hualic color que está en esa esposa para igual toqueja. 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Todo pensamos mal. Pensamos mal de nosotros mismos. ¿Alguien ha pensado de él mismo mal? ¿Alguien puede levantar su mano? ¿Alguna vez has pensado mal de vos mismo, hermano? Poquito nomás. Yo cuántas veces he pensado mal de mí. Me he sentido el más chakra. No creo que pueda. Por ahí nomás. A lo mejor no lo hago esto. He pensado mal de mí. No voy a poder. Es que este pensamiento, hermano, cuando no está, cuando Dios no guarda el pensamiento, hermano, el hombre siempre va a caer, hermano, en las garras del enemigo. Necesitamos, hermano, decirle al Señor, así como su palabra dice: la paz de Dios que sobrepasa todo entendimiento guardará vuestros corazones y vuestros pensamientos en Cristo Jesús. ¿Qué necesitamos, amado? Necesitamos que Dios guarde nuestros pensamientos, que tengamos pensamientos positivos. A su nombre, ¿quién vive? ¿Quién liberta? Muchas veces yo he pensado mal de mí. Muchas veces. Muchas veces he pensado mal de mi prójimo que está a mi lado. Parece que no me quiere.
¿Cuántas veces han pensado mal de su esposo? A ver, díganle. Levanten la mano las hermanas que han pensado mal de su esposo. Dios mío, perdónale, Señor, estas mujeres. Tu esposo te ha visto ahora, hermano. Más que todos tener un problema grande, creo, hermano. Sin vergüenza, alza en la iglesia la mano. ¿Cuántas veces pensó mal contra mí? Más tarde posiblemente vas a tener problemas. Por favor, varones, no se enojen. A ver, varones, ustedes también. ¿Cuántas veces han pensado mal de la esposa? Más bien los hombres hemos ganado. Hemos ganado, digo, no somos muchos. Parece que no me quiere. ¿Por qué se arreglará tanto? Antes no se peinaba dos veces al día, ahora dos veces ya se está peinando. Antes no se ponía pomada en la cara, ahora mira, ya perfume y todo se había comprado. ¿Cuántas veces hemos pensado mal? Muchas veces. Pensamos mal de la gente, pensamos mal. ¿Por qué estará enojado? ¿Qué cosa le habrá hecho? ¿Por qué estará así? Seguramente ya, pues, ya tienes buena ropa. ¿Acaso venía así a la iglesia? Orgulloso. Rapidito pensamos mal. ¿Quién sabe, hermano? Ni siquiera está orgulloso. Está pensando en otra cosa, hermano. Yo muchas veces, ¿qué estás pensando? Recién reacción, hermano. A veces uno está pensando, ¿cómo va a ser esto? Ahora, ¿cómo va a ser? Te estoy hablando. Recién muchas veces. Y no, uno no puede enojarse, pues, ¿por qué estás así? Uno, hermano, piensa. Y nosotros no podemos pensar mal. Todo lo que hables, todo lo que piensas, cuando empiezas a pensar y luego te ataca aquí, y luego tú lo dices, pase nomás por acá, y luego entra aquí. Tres pasos muy importantes hay del enemigo. Wow. ¿Me han entendido, hermano? Toca aquí y tú le dices con la boca, pase nomás, don Sata. Él con tu boca lo has dicho, pase nomás, entra. Y nada menos él se sienta, hermano, ahí. Contación. El corazón, han visto, hermano, es tremendo. Por eso la iglesia hoy, hermano, en esta mañana usted está escuchando este mensaje. No permitas, cuando Dios le estás diciendo guarda mi mente, entonces, hermano, no va a poder, porque Dios tiene cuidado. Antes hemos dicho, por más que tengas, hermano, 10 mil dólares, Satanás puede, hermano, ladrón puede robarte. Alguien dijo, hermano, 50 mil dólares, ni loco puedo llevar por la ceja. Hermano, usted ha visto, hermano, alguna vez, hermano, he visto yo, hermano, con grandes armas, hermano, con chalecos, hermano, el hombre altote bien, hermano. Esos policías no son chiquititos, hermano. No son como yo, así chiquititos. Esos policías que manejan harta plata, hermano, con sus armas están ahí. ¿Alguna vez usted ha visto, hermano? Y, hermano, con sus maletas ahí depositan, sacan la plata, hermano. Claritos los caras de ladrones que tienen, hermano. Más rectos arman, levantan, hermano. Y esos hermanos, esos hombres que manejan harta plata, no tienen miedo a manejar. No sé cuánta plata estarán depositando a esas cajas automáticos, hermano. Dejan, parece que sacan, no sé qué es lo que harán. Pero ellos, hermano, no tienen miedo. ¿Por qué? Porque hay, hermano, 3, 4 guardaespaldas, hermano, que están fijándose, le están respaldando, le están cuidando. Y ahora la Biblia dice, así igualito, hermano, Dios va a cuidar de nosotros, nuestra mente, nuestro corazón, porque a Él le vamos a pedir para que Él guarde nuestros pensamientos, nuestra mente.
nuestra boca y nuestro corazón en especial. A su nombre, a su nombre. Entonces esto es lo que hay que entender. Pastores, pastoras, diáconos, diaconisas, todas las iglesias, asamblea, nazareno, bautista, pentecostal, los amigos, poder de Dios, hermano, yo no sé, tantas iglesias, congregaciones, es el tiempo de poder decir: Señor, guarda mi corazón y guarda mis pensamientos, porque Él, su palabra dice, Él va a guardar. El hombre tiene que tener un pensamiento sano, un pensamiento positivo, un pensamiento de Dios, no un pensamiento de un hombre. No voy a poder, no creo que pueda. Y la Biblia dice, el apóstol Pablo dice, todo lo podemos en Cristo que nos fortalece. ¿Cuánto dice? Gloria a Dios, aleluya. Este pensamiento es chakra. 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Ya no vas a pensar más mal. Y alguien dice, no sabe haber pues venta el día viernes porque Satanás han urupao sarakis martis viernes ajá. ¿Cómo no puede hablar así? 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Bueno pues hermano, martes también es mejor ni otro pichirik nak hermano nak. ¿Qué dicen ustedes hermano? Nuestra gente era así pues hermano, dos días malos esos dos días. Pero ahora la Biblia dice, todos los días es del Señor. 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Voy a vender como nunca hoy día. ¿Cuánto dicen gloria a Dios? Todo lo que dices será hecho. ¿Cuánto dicen gloria a Dios? Aleluya. Eso es lo que la Biblia nos enseña. Eso es lo que la palabra del Señor les enseña. El Espíritu Santo muchas veces nos habla, nos dice, vas a prosperar, vas a ser bendecido. Pero le dices, ¿pero cómo? ¿Con qué? Necesito harto capital para esa máquina. A lo menos dice que cuesta 50, 100 dice que cuesta esa máquina. ¿Con qué voy a comprar pues? Si tú le dijeras, Señor, sí necesito. Señor, tú me vas a bendecir. Lo voy a lograr. Tu promesa es que tú me vas a poner por cabeza. Y tú, Señor, me vas a bendecir. Estoy seguro que lo voy a tener. ¿Cuánto dice gloria? Tan solamente habla. No abras a Satanás las puertas, sino confesale victoria, bendición. Que Jesús está, hermano, en tu corazón, que Él está a tu lado, a su nombre. 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Mira lo que dice. Gracias, Jesús. Llevad mi yugo sobre vosotros. Humaracaja arunacaj mandamiento arunacaj apapjam chimaracamaro. Mira lo que dice, llevad mi yugo sobre vosotros. Y después, ¿qué dice hermano? Aprended de mí. ¿Qué más dice hermano? Que yo soy manso y humilde de corazón.
Y después, ¿qué dice, hermano? Y hallaréis descanso para vuestras almas. Porque mi yugo, ¿qué dice, hermano? Es fácil, ligera mi carga. Palabra del Señor. 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Ay, pastor, wali chama ponipita de tonta que me prueban a pasar. Ay, Señor. Y ahora una capa que chajaneo kamsiskiti. No dice así. 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A su nombre, a su nombre. Algún papá, hermano, algún papá, hermano, puede permitir, hermano, pasar esa avenida, el puente, hermano, a su hijo de 3 años, 4 añitos, hermano, dice, hijo, no puede pasar, tiene miedo a los autos, hermano. Quiere pasar y auto viene, otra vuelta se regresa, hermano. Algún papá se puede reír, hermano, decir, qué bonito está bailando, mira, a ver. A ver, ¿cómo pasa mi hijo? No, no, no. Hijito, cuidado que te hagas pisar, hijo. Le agarra de su mano y lo hace pasar y no lo va a soltar. Eso es nuestro padre. Ocao quizá. Han puede cañane, jupao y anapistane, a su nombre. ¡Que vive! ¿Cuántas veces yo he visto, hermano, a mi hijo? No, Mauro, hermano, chiquitacanco, autit alarak, tocat, llantanak, absurata, y no cat, aniu que llantanak, os contan, cuidajita. Vale, punibas, abshasas, de ali punibas, arcata, y nerro, jaistasis. Catajani la rus, tu abat, germán, la toqui yanap, de cómo lo has sacado, hijo, esto así se pone. Y sabe que me dijo, gracias papi. Y eso es nuestro padre. En el momento cuando nosotros, hermano, no vamos a poder, él nos va a ayudar. Jupao y anap están. 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Y choro, hermanos, tatitona capa cansis tocatepena. Nosotros, hermano, como iglesia, como pueblo del Señor, que nos congregamos todos los domingos y escuchamos la palabra todos los días a través de la radio, tenemos que, hermano, fortalecernos y ser, hermanos, hombres sabios para poder hablar. Tenemos que ser unos buenos soldados. Ningún soldado, pues, hermano, ningún mayor, general, teniente, capitán, hermano, habla, pues, hermano, ay, bien difíciles. Ellos, hermano, tienen, hermano, sus grados. Ellos, hermano, andan bien firmes. Nadie, ningún soldado se queja, hermano. El hermano no demuestra, hermano, sus problemas de su familia. Nosotros también, hermano, somos hermanos, soldados valientes del Señor. Somos hermanos escogidos de parte de Dios. Nosotros, hermano, tenemos que caminar, hermano, como unos soldados valientes, firmes. La Biblia dice algo tremendo en esta parte. 29 dice, claro, a su nombre. Llevad mi yugo sobre vosotros. Aprended de mí, que yo soy manso y humilde de corazón. Y hallaréis, ¿qué cosa dice, hermano? Descanso para vuestras almas. 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Hagamos la prueba de este hoy día. Entrégale al Señor tu
pensamiento. Ya no pienses más mal. Ya no pienses más mal. Decir, ¿cómo salgo ahora de esta deuda? ¿De dónde voy a sacar? ¿De quién me presto? ¿A cuál banco acudo? Dile, Señor, ¿yo acaso voy a mentir si tú eres un Dios grande? Señor, yo quiero que tú me demuestres, papá, ayúdame. Quiero ver tu milagro, papito Dios. Dios te va a mostrar, va a hacer ese milagro con tu vida. ¿Cuántos lo creen eso? Oh, santo Dios, Él lo va a hacer. Hallarás, dice, ¿qué cosa, hermano? Descanso, descanso. 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Arunaka pasas kiwa llevad mi yugo. ¿Qué quiere decir su yugo? La palabra. Los, hermano, ¿qué cosa, hermano? La palabra del Señor, obedezcamos sus mandamientos. Eso es una, en una versión. Dios habla hoy. Llevad mi palabra, mi mandamiento. Lo que yo les impongo, no es difícil, está fácil, dice la palabra del Señor. A su nombre, entonces, mi carga no es tan difícil como ustedes se imaginan, sino ustedes están solamente y tienen que decir, Dios me va a ayudar, todo lo puedo, papá, ayúdame, y va a ser fácil, dice la palabra del Señor. Mira, entendemos esta palabra, mira qué tremendo, ¿no? Aleluya, Señor. Y 29 dice, llevad mi yugo sobre vosotros y aprended de mí. Júpate a te enseñar un camaj monat gilanacuya caraca, que yo soy manso, humilde de corazón. Y esta palabra me bendice, dice, hallaréis descanso. Yo no sé cuántas vidas en este momento están totalmente mal. 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Gracias, Jesús. Hay muchas personas por equivocarse. Por hablar mal, por pensar mal, hermano, no pueden sanarse, están enfermos. Hay muchas personas, hermano, por no entregar, hermano, su pensamiento, su corazón, su boca, tienen muchas deudas. Yo quiero en este día que tú puedas, hermano, ser cambiado a través de esta palabra. Míreme este lado, por favor. Amado, ¿qué perdemos hoy día? Si hoy día, en este momento, entregamos, no vas a perder nada. Si en este momento yo les dijera, hermanos, ha llegado una ayuda del gobierno para todos los que nos congregamos, y para todos ustedes hay 10 mil dólares para cada uno de ustedes. Y en este momento lo que ustedes tienen que darme es su fotocopia de carnet a colores. Nada más. ¿Y qué harían? Todos irían a buscar para sacar su fotocopia a colores. Eso es lo que Dios hoy nos está hablando. Hoy tan solamente tienes que decir, Señor, yo te entrego. Yo todos los días pienso mal. El enemigo me ataca mis pensamientos, pero Señor, ahora yo quiero que tus millares de ángeles me protejan. Que nunca más Satanás se acerque a mi mente. 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
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Entrégale tu pensamiento en este momento. Yo quiero que alguien en esta mañana pueda decir, sabe, si hoy conozco a Cristo, ya no estoy solo. 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Más bien piensa que hoy el Señor te va a dar esa sanidad. Piensa que esa enfermedad es para acercarte más a Dios. 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Aleluya. Mira, mira. Lupimay akaluatan hermano. Aka problema. Aski chasiniw samay. 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Alit chamampi. Piensa que se va a solucionar ese problema. Aleluya. Levanta tus manos. Cierra tus ojos, empieza a orar, empieza a hablar con el Señor. Oh, santo, santo, dile. Piensa en este momento que vas a volver a empezar a trabajar como antes. Eso, eso, empieza. Vas a volver a vender como antes. Piensa eso, aleluya. Y decláralo con tu boca, eso, dile, Señor. Oh, santo, santo, mira, mira. Levantando las manos empieza a decir, oh santo, santo Dios de la gloria, aleluya, aleluya, aleluya, aleluya, aleluya. Reciba, reciba, reciba esa fe, esa fortaleza. Oh santo, dile Señor, guarda mi pensamiento, guarda mi corazón, Señor, guarda mi corazón, guarda mis pensamientos, mira, mira, mira, mira. En este momento el Señor se acerca. En este momento el Señor se acerca y te dice, hijo, ¿cuántas personas en esta mañana van a sentir el abrazo del Señor? Muchas vidas van a sentir el abrazo del Señor. Oh, santo, piensa en este momento que Jesús está a tu lado. Piensa en este momento que Él no te va a dejar. No te va a dejar. Aleluya, aleluya. Él te va a ayudar en esta semana.
ayudar en esta semana, aleluya. Ya no vas a estar nunca más solita, solito, aleluya. Reciba, reciba, reciba, aleluya, aleluya. Fuego, fuego desciende de lo alto. Dile sí, sí, sí, sí. Lo siento, lo siento, lo siento. Piensa que el Espíritu Santo ahí está, te dice, quiere llenarte de su poder. Piensa que tú hoy te vas a levantar. Hoy, hermano, vas a empezar a orar, aleluya. Mira, mira, mira, mira, oh santo, santo. Muchas personas en este momento están empezando a pensar pensamientos positivos. Eso es lo que agrada a Dios. Y muchos demonios están escapando. Muchos demonios están huyendo. Está saliendo ese espíritu inmundo. Mira, mira, mira. Oh santo, santo. Ese dolor que tenías en este momento desaparece. Ese espíritu inmundo te estaba molestando, te estaba haciendo doler tu cuerpo. Oh santo, mira, mira, mira, mira, mira, mira. Oh santo Dios de la gloria. Sí, sí, sí, dile Señor, hoy me libero, dile. Hoy me libero, hoy salgo limpio. Hoy salgo de este lugar libre. Hoy salgo de este lugar con nuevas fuerzas. Oh santo, santo, santo, santo, aleluya, aleluya. Vas, vas, recibe, recibe, recibe ese fuego, recibe ese poder, recibe ese poder, recibe esa autoridad, recibe ese pensamiento positivo, aleluya. Mira, aleluya, aleluya, santo, santo, santo, poderoso, majestuoso Señor. Gracias Jesús, gracias amado Espíritu Santo, gracias amado Espíritu Santo. Aleluya, aleluya, levanta tus manos muy alto y dile Señor, gracias por esta palabra. Gracias Señor, yo ahora Señor Dios mío, te entrego Señor mi vida, te entrego mi alma, te entrego Señor mi espíritu, te entrego Señor Dios mío mi pensamiento, mi boca, te entrego Señor mi corazón, papá. Gracias bendito Dios, ahora soy libre. Ahora, Señor Dios, mire, esta mañana soy libre, dile, soy libre, soy libre, soy libre. Dígale, dígale, dígale, soy libre, soy libre, soy libre. ¿Dónde están los libres? ¿Dónde están los que están bendecidos? ¿Dónde están los victoriosos? ¿Dónde están los hombres, mujeres sanos? Aleluya, aleluya, aleluya. ¿Dónde está? ¿Dónde está? ¡Ay, ay, ay, ay, ay! ¡Vas, vas! Mira, mira, mira, mira, mira. ¡Oh, santo, santo! ¡Oh, santo Dios! Aleluya, aleluya, aleluya. Alábale, alábale, alábale. ¿Dónde está? Alábale, empieza a alabarle como nunca. Esos aplausos que se escuchen hasta el cielo. Oh,

corazón. Hay pensamientos positivos. Dígale gracias, Jesús. Gracias, bendito Padre. Dígale gracias, Padre. Gracias, Hijo. Gracias, amado Espíritu Santo. Amén. Amén. Amén. Aleluya, aleluya, aleluya. Oh, Santo Dios. ¿Cuánto dice gloria a Dios? ¿Cuánto dice gloria a Dios? Que el Señor los bendiga, amados hermanos, hermanas. 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Amén, hermanos. Amén. 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Kita tito no tapa hermano nak urgente utukuya sin ukiya usanyan ukaulup iwisankan. Wali kita hermano nak muy pronto va a estar terminado la casa de Dios. ¿Cuántos lo creemos eso, hermano? ¿Cuántos lo creemos, hermano? Amados, el día miércoles hemos abierto esta campaña, a pesar que había muchas campañas. Hermanos, el día de mañana otra vuelta tenemos que pagar un monto. Y nosotros, hermano, vamos a pedirlo hoy al Señor. Que Dios use a sus hijos. Dios use a muchas vidas. Dios toque nuestro corazón. Dios nos diga, hijo, sembra, y vamos a sembrar hoy día. ¿Cuánto dice gloria a Dios? Aleluya. Amén, amados. Así que, por favor, diáconos, vamos a consagrar. Hemos hecho otros sobres para poder terminar la casa de Dios. Esto es, hermanos, sobres finales que estamos dando. Ya está terminándose la casa de Dios. ¿Cuánto dice gloria a Dios? Aleluya. Ya estamos terminando esto. El sueño se está haciendo realidad. A su nombre. A su nombre. El día de ayer hemos ido a preguntar: ¿por cuánto no los van a vaciar el piso? ¿Cómo va a ser? Wow. Ya hemos pedido casi toditos, hermano. Lo que es, hermano, las puertas. Falta dinero, pero yo, hermano, con unos cuantos pesos me he atrevido a firmar, hacer el contrato con el que está haciendo la fachada flotante. Dijo, yo les he enseñado, decir, no hay que hacer números, hay que creer en el Señor. No hemos hecho números, hermano, con bolívar. ¿Cuánto tengo? No hemos contado. Le hemos dicho, Dios proveerá. Adelante, hagamos contrato. Hemos hecho contrato por 128,000. Bueno, hasta ahorita Dios ha proveído, hermano, ya la cuarta parte. Nos falta, hermano, un tanto más. Hasta ahorita, sabe, Dios ha proveído ya casi como 40. Ya hemos cancelado. ¿Cuánto dice gloria a Dios? Aleluya. Yo bendigo la vida de muchas hermanas, hermanos, que Dios está tocando. Así que ahora, hoy queremos presentar el nuevo sobre para terminar esta casa. Posiblemente hemos dicho, pero ¿por qué verde, pastor? Alguien dice, ¿por qué? Porque hemos empezado. Es como el Padre, Hijo y el Espíritu Santo, como nuestra bandera, que es, hermano, rojo, amarillo, verde. Y dije, estos sobres va a tener un significado. Posiblemente, hermano, esto sea las últimas siembras. No te quedes, no te atrases de esto. No vamos a ponernos triste. Hay mucho gasto que estamos haciendo. Dios proveerá, porque la casa es del Señor. Levanten sus manos hacia este lado, por favor. Vamos a entregar estas sobras. Amado Padre, bendito Dios, consagramos estas sobras, Padre amado. Tu pueblo, tu iglesia, Señor, tus hijos, tus hijas, al agarrar estos sobres, Padre amado, Dios mío, van a, Señor, Dios mío, recibir cheques en blanco, Padre amado. Amado Dios, ellos van a poner, Señor, Dios mío, sus necesidades, el monto que ellos necesitan, Padre amado. Amado Dios, a través de estos sobres, Padre amado, cuando van a tocar, cuando van a recibir, matrimonios se van a restaurar, Padre amado.
Oh, Santo Dios de la gloria, van a encontrar trabajo, Señor Dios mío. Muchas vidas los que no tienen trabajo. Padre Santo, Dios mío, muchos trabajos, Padre amado, que se han cerrado, se van a activar, Padre amado, Dios mío. Lo creemos, papá. Oh, Santo Dios, muchas vidas que no tienen casa, Padre amado, Señor, van a ser bendecidos con una propia casa, Padre bendito, Dios de la gloria. Oh, Santo Padre, Señor, muchos jóvenes, Señor, Dios mío, no pueden terminar su estudio, Señor, van a terminar su estudio, Padre amado, van a ser profesionales. Señor, representamos este sobre, los últimos sobres de esta obra, Padre amado, estamos ya por concluir esta obra, Padre Santo, y Señor, bendice, bendice, Señor, a Bolivia. Y Señor, hoy, Señor, repartimos este sobres a tu pueblo. Estoy seguro que tú vas a tocar el corazón de tu pueblo en el nombre de Jesús. Está hecho. Amén, amén, amén. Aleluya, Señor. Gracias, bendito Rey. Aleluya, aleluya. Vamos a ponerlo en las puertas acá también, toditos los diáconos. Y algunas hermanas, por favor, van a agarrar alfolís. Posiblemente hoy mismo, algunos no van a querer llevar hasta su casa. Hoy mismo van a querer depositar, hágalo hoy día mismo. Y los que han traído los sobres, hermanos, hoy día, hermano, deposítelo también, amados hermanos, hermanas. Así que estamos en un tiempo de siembra. Ya el canal se va a trasladar acá al frente. Y las oficinas ya van a trabajar, hermano. Nuestras aulas, hermano, para poder enseñar a las hermanas tener propio trabajo, van a empezar a funcionar. ¿Cuánto dicen gloria a Dios? Aleluya. Qué tremendo, se viene un trabajo hermoso en la casa del pueblo de Dios. Amados, terminamos de esta manera. Terminamos, amados. Vamos a orar por las vidas, por favor, por las vidas que hoy quieren entregarse al Señor. Amén, amados, hoy los que quieren entregarse al Señor, vamos a estar, yo voy a estar orando personalmente ahí en las oficinas, por favor, ahí adentro, que pasen los que quieren entregarse hoy día al Señor. Amados, muchísimas bendiciones. Hoy día, hermano, tenemos, hermano, una actividad grande. ¿Cuántos dicen gloria a Dios? ¿Cuántos tienen orejita? A ver, agárrense, hermano. Van a regresar, hermano. Esa, hermanitas en especial, no es para aretes, para escucharse. Esta tarde, a partir de mediodía, vamos a tener una actividad. Hermanos, vamos a estar cantando. Por primera vez vas a ver, hermano, orquesta, así como le decimos nosotros, muchos ministerios van a estar. Encuentro de, hermano, música tropical. Vamos a ver, hermano, una bendición bastante en esta tarde. Así que les invitamos, todos vamos a estar, hermanos. Esto el Señor te está llamando. Y esos varones, algunos han vuelto al mundo. Escúcheme bien. Ahora están regresando a los pies de Cristo. Y nosotros, hermano, hemos dicho, no puedes volver atrás. Y hay muchas vidas que ya han empezado a congregarse. Ahora dice, pastor, nosotros queremos cantarle, alabarle. Y nosotros hemos dicho, vamos entonces a tener un tiempo de alabanza. Y la iglesia del Señor hoy día vamos a recibir. Amén, amados, a su nombre. Así que hoy día tenemos cita con el Señor a partir ya de mediodía. Los obreros, mujeres, todos vamos a trabajar en esta tarde. Nada más, que Dios lo bendiga.

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No, no quiere, hermano. No, para nada. No quiere, hermano, para nada. A ver, yo, míreme este lado. Míreme, piancito. Lo voy a hacer algo. Está ahí, está. Voy a un poco desbotonar mi camisa. Lo voy a hacer así. Míreme bien. Mira. ¿Sas? Posiblemente lo voy a hacer así. Así. Tan solamente me van a mirar eso, a mí nomás. Mírale. Pero mientras yo estoy más fregado que el hermano, ese es el peor error ahora de la gente. Porque ves, dice, mira cómo así, pastor, va a ser así, mira, tan feo, ¿por qué no se arregla? Ahora la palabra es, ¿por qué no te arreglas primero tú antes de fijarte del hermano? Tú tienes que decir, Señor, ¿en qué estoy mal, Señor? ¿En qué estoy mal? ¿Qué tengo que arreglarme, Señor? Señor, yo creo que estoy fallado, Señor. Esta mañana al levantarme, Señor, otra vuelta me he enojado y lastimado a mis hijos. Perdóname, Señor. Otra vuelta he gritado, Señor. Apúrense pues, ¿hasta cuándo? Me hacen renegar. Voy a ir al ayuno. ¿Acaso todo el día van a estar durmiendo? Yo no sé cuántos han salido así. Te has equivocado. Satanás te ha hecho meter la pata, así como alguien lo dice, hermano. Pero ahora tienes que llegar a decir, pero Señor, ¿hasta cuándo? No puedo cambiar, por favor, ayúdame. Quiero cambiar, Señor. Eso se llama, ¿qué cosa, hermano? Reconocer y confesar. Cuando tú llegas aquí, con una pachatecta, tú no tapar por intaja, ukat arsustak tatay chak, perdón, así tatay, cambia en ayahmut, cambia agua. 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Yo que hice más comaniu, hanconiu. ¿Cuántos dicen gloria a Dios? Aleluya. Entonces, ¿qué los necesitan? El peor error del hombre es que no quiere fijarse él, no quiere mirarse. No quiere fijarse su matrimonio, pero bien quiere fijarse otro matrimonio, ¿cómo está? No quiere ver, hermano, a sus hijos, pero bien le mira a los hijos de la hermana Graciela. Digo, sus hijos, mira cómo están. Digo, van a cap un catasquis, ya acaban a caer un choquinate que igual y capu, hermano. 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Puede ser, pero, y por eso dice pues algo muy importante. Dice, ¿sabe qué? 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Hoy es, hermano, el mensaje eso de confesar a Dios, de hablarle a Dios, hermano, de nosotros y de todo alrededor de nuestra familia. Primero, tenemos que arreglarnos bien nosotros, hermano. Primero, tenemos que arreglarnos bien. 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

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Tenemos que vencer a todos los obstáculos. ¿Me dejo entender, hermanos? A su nombre. 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Hupanaka Hane pone con mamos que se ve en Yatipkit, seguro, hermano. Nada. Chachaba, hermano, el hombre es todo, pero las hermanas nunca hacen nada. El hombre no sabe querer al hijo, el hombre no se preocupa de su tarea, el hombre no hace nada, el hombre tan solamente ronca, le gusta dormir, le gusta comer. Y eso a Dios no le agrada. Dios hoy día te está diciendo el Señor, confesa primero. 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Camachas con jamás, costuraj, pastor. Cataosis. Cuyaca. El problema no es tu esposo. El problema eres tú. ¿Qué te parece ahora, hermano? El problema no es tu esposo. Satanás te está confundiendo que él es el problema, pero no, tú eres el problema. 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Dios quiere que tú seas hacedor de la palabra, no tan solamente oidor. Les pregunto, a ver. ¿Quiénes son los que echan más la culpa? ¿Los hombres o las mujeres? Díganme eso. ¿Las mujeres o los hombres? Digan pues, hermano. ¿Las mujeres? A ver, la pastora. ¿Quiénes son los que echan la culpa más? ¿Los hombres o las mujeres? Reconocen. Reconocen, hermano. Mírala, hermano. Eso es bien importante, reconocer, decir... Yo he hecho la culpa mucho. Entonces, amados, por eso la palabra del Señor dice hoy, háblale al Señor. Hoy día has llegado, dile, Señor, ¿qué es lo que estoy haciendo en este, hasta este momento en mi hogar? ¿Qué es lo que, Señor, esto es lo que no hago bien, esto es lo que hago mal? Esto es lo que no estoy haciendo bien. Perdóname de todas estas cosas. A ver, me dejo entender. Míreme bien, por favor. Dile al Señor en este día, en mi matrimonio, esto es lo que estoy haciendo mal. Esto es lo que no estoy haciendo bien. En esto me estoy equivocando. Reconozco, Señor. Perdóname, por favor. Cámbiame, Señor. Ayúdame a cambiar, Señor. Y dile al Señor, pero Señor, ahora ¿qué tengo que hacer? Y el Espíritu Santo te va a enseñar, te va a guiar qué es lo que tienes que hacer. ¿Cuánto dicen gloria a Dios? Aleluya. Wow, qué tremendo. 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A su nombre. Entonces, choro ocanis asin puedictante. ¿Qué es lo que no estoy haciendo? ¿Qué es lo que estoy haciendo? Hermano, no nos estamos preguntando. Vivimos por vivir.
Entonces a la iglesia tenemos que venir a confesar eso, a reclamarle, a hablarle a quienes hemos ofendido. Tenemos que preguntarnos, pero ¿por qué le ofendemos? Ahora la pregunta más grande que me hago es, hermanos, entonces ¿por qué nos arrepentimos después de lastimar? Alguien alguna vez, hermano, dijo, uy, bien lindo, siempre le he dado, le he lastimado, qué lindo soy. ¿Así alguna vez alguien se ha sentido? Nadie. Después de que le lastimas, te haces pesar el alma. Pero no debía decir esto, pero no debía hacer esto. Es porque no era de parte de Dios, era parte del enemigo. Y el Espíritu Santo, hermano, te hace reflexionar. 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Pero como hermano, totalmente estás al revés, hermano, estás todo volteado. ¿Por qué te miras? ¿Por qué te fijas? Si hay un pequeño astillo en el ojo de la hermana o del hermano, pero más en ti, ¿qué cosa está? Dice, hermano, uy, señor, imagínese, hermano. Mainen, hermano, más quita que chape que cuatro concho que está mainen naira pan, mira, mira, human. 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Todo es a veces el esposo o bien es la esposa, hermano. Entonces por eso la Biblia dice que no le veas. Asumí más bien sus errores del esposo. Yo no sé si alguien puede asumir los errores del esposo. Decir, Señor, quiero que tú perdones a mi esposo. Él es hombre, se equivoca en su trabajo. Puede fallar. Señor, en sus ojos ponle colirio, Señor. Colirio celestial. Para que mi esposo, Señor, en sus ojos ponga, sus miradas sean tan solamente en ti. Y hable de ti y sea un buen hombre, Señor. Perdónale, Señor. Hoy día puedes ayunar por tu esposo. Hoy día, si tú te preocupas por tu esposo o por tus hijos, él se va a preocupar personalmente en ti. ¿Cuántos dicen gloria a Dios? Él se va a preocupar. Si tú te preocupas en alguien, él se va a preocupar en ti. ¿Cuál importante es, hermano, entonces preocuparse? Y la Biblia dice, por eso hemos leído, ahora sí vamos a ir a la palabra del Señor. Mira lo que dice la palabra de Dios acá, 18:21 dice, la muerte y la vida está en el poder de la lengua. No hay caso, no puedo, es difícil, estoy desanimado, he perdido el primer amor. Le caucan hachajeas que este hermano, una señora. Una señal ahora, chajak pa chajay, hermano. He perdido la fe. Por ahí sí tú debes estar, anda a buscar, hermano. Semejante barbaridades hablamos, ¿no? Satanás, hermano, ¿qué dirá cuando dices, he perdido el primer amor? Ha perdido, es tontín, debe decir seguramente cuando nosotros decimos eso, hermano. Oh, no, a ver, míreme eso. ¿Cómo puedes hablar, decir, he perdido el primer amor? He perdido la fe. Fue Satanás de luta, perdí este tonto, hasta su fe ha perdido. Seguro ya es parte de nosotros es. Tú no puedes hablar
que has perdido. Tú no puedes decir no puedo orar. En la oración, cuando estás de rodilla, a ese rato sí puedes decirle, escúcheme bien, pero ¿cómo es, pastor, esto? Alguien dirá esto, hermano. ¿Cómo es esto, pastor? Dices otra cosa y otra cosa dices. Siempre les había, mírenme todos a este lado. Acepto que no estaré pujetam cha. 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Oración caltaja automáticamente, hermanos, más circo kama olurasi. No sé si me dejo entender, hermano. Se hace un circo de ángeles, hermano. Satanás queda fuera de eso, hermano. A ver, me va a entender esto, por favor. Cuando empiezas a arrodillarte, a orar, a hablar. A ver, le digo así. Suponte nomás, a ver. Hermana Graciela, vas a ser por hoy día mi hija.

viene esta parte. Cuando tú estás hablando con él, con papá, con hijo, estamos hablando, automáticamente sale sobrando las ciertas personas, hermano. Automáticamente. Estamos solos con el manto del Señor, cubierto con su santo Espíritu, hermano, a su nombre, acampado de sus ángeles. Entonces, por eso esta parte, gracias hermana, gracias hermano Diego. Por eso quiero hablarles, hermano. Cuando estás, hermano, en oración, puedes decirle a papá: Señor, no puedo orar. Puedes decirle, puedes quejarte, porque no puedes ocultarle a papá, porque él conoce. Pero cuando no estás orando, cuando estás caminando, no digas: no puedo orar. No le avises al pastor ni a la hermana Graciela, a nadie es aquí, ni al pastor, a nadie es, hermano. Digo: hermano, hermano, no sé qué ha pasado, ya no puedo orar, he perdido la fe, he perdido la mancancha, si más o menos, hermano. No puedes confesar esas cosas, hermano. Entonces, amados hermanos, es bien importante cuando estamos en oración, Satanás no te escucha todo, nada, nada te escucha lo que estás hablando. 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Eso sí, no, no, Dios no acepta, hermano. Eso no, Señor, castigale con una enfermedad. Eso no, no. Si tú vas a pedir eso, a ti te va a castigar más bien, hermano. Más bien tiene que decirle: Señor, acama quiere quizá, camao tatay, perdóname. Muna sin uscum chima paro. 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Cambia más, Señor. Muna ciruale sumachachay tuktem. 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Él va a cambiar el esposo. ¿Cuántos dicen gloria a Dios? Entonces, yo quiero que usted, esta parte entiendan muy bien, hermano. Hani puniu, sarnakap hatatukam, ni karasasma, hani oración lorañ puede. He perdido la fe. He perdido el primer amor. ¿Para qué estás hablando eso? Y la Biblia dice, ahí está, no lo digo yo, dice la palabra del Señor: la muerte y la vida están en el poder de la lengua. La bendición, la maldición está en tu lengua, hermano. ¿Qué más dice? El que ama comerá de sus frutos. Si le gusta hablar palabras, hermano, va a ser así siempre. Si tú dices: hermano, mi esposa es buena, va a ser. Si tú dices: hermano, es renegón, va a ser renegón. Entonces, si es renegón, si es malo, ¿qué tendríamos que hacer, hermano? Con la lora ya sabes, pastor, hermano, en acá. Tatitur maíña, munasiña, yampuchuima. Está simquistata, hermano, en acá, su nombre. Entonces, es bien importante ahora hablar, confesar, pero con sabiduría. No podemos hablar por hablar nada. Mira lo que dice el libro de San Marcos, capítulo 11. Si leemos, por favor, libro de San Marcos. Gracias, Señor. Nuevo Testamento. San Marcos. Ucata y pinta de una capa. Camua. Unsti. Calcata. Marcos 11, 23. A ver, ayancha.

Mira lo que dice, porque de cierto os digo que cualquiera que dijere a este monte, hasta ahí nomás, hermana. A ver, si ¿sí? ¿Ya lo encontraron, hermano? El libro de San Marcos.

Marcos capítulo 11 versos 23. Dice así: porque de cierto os digo que cualquiera que dijere a este monte, quítate, échate en el mar, y no dudare en su corazón, sino creere que será hecho lo que dice, y lo que diga le será hecho. Palabra del Señor. Wow, qué tremendo. La Biblia dice bien claro: de cierto os digo que cualquiera que dijere. ¿Qué necesitas decir entonces? Cualquiera que dijere una palabra con fe, cualquiera que dijere, hermano, con todo su corazón, pero con esa fe, con esa seguridad, que te deje, hermanos, arscan igual y sumar ukatja taque suma y ausawimpi upate xaneje, hermano, ma arja, hermanos, naya tadito collasitaniu collata yao tadito collatam uktio sahmuni. Estás que está, hermano, en acá. Mira lo que está diciendo la palabra del Señor. ¿Qué necesitas, hermano? Tan solamente decir. Pero antes de decir, ¿qué tenemos que hacer? Hemos dicho, hay que confesar. Tenemos que confesar, tenemos que hablar. Y dice algo muy importante: digiere a este monte, quítate y échate. Lo va a hacer así. Amados hermanos, hermanas, yo quiero que me escuchen, me atienda bien, porque las horas nos ganan rapidito. No sé, algo pasa con nuestro reloj. Pero escúcheme bien esta parte, por favor. La iglesia del Señor tiene que tener esa seguridad de decir: espíritu inmundo de problemas, tú no vas a poder conmigo. Mayor es el que está conmigo. Voy a vencerte. Ahora, en el nombre de Jesús, hoy mismo te echo fuera. Y ese espíritu de problema va a huir, va a salir. ¿Cuánto dice gloria a Dios? A su nombre. A su nombre. Entonces, tan solamente, ¿qué necesitamos entonces? Con la orilla así, churuac, chistoja, arzuña. Arzuña. Ane puidkate. Kamachtas. Kitis yanaptitane. Kunzlorag. Papito nirist, papito yanaptitas pajay. Hilan irist. Kulyakan iristast. Uy, Señor, parece. ¿Dónde dejas a Dios, hermano? ¿Dónde le dejas a Dios? Yo he podido ver, hermano, Walhane o Hilanakan Kulyakanakanejas. Gilir kuyaka nyama que sulkana kane antes que kudire sulkana ka hermano. Problema panaje. Han hecho kama que hermano naka. Ah, toca gilana kama. Ah, toca toca hasta akan gasto. Kamias chacha antes que iba a dormir toque hermano. Nes que mejor es hermano. Dios sabe por qué, hermano. No puedes decir era que tenga hermanos, era que tenga. Hay papás, mamás, hermano, que tienen papá, mamá, pero no funciona. El verdadero papá, el verdadero mamá es nuestro papá que está. Hermano, no nos necesitamos, hermano. Jaquel Murasiña baja ahora, hermanos. Tukusirikiwa. Chuyun kayaruintat, chuyuririkiwa, jaquel Murasiña baja. O kataruna capaj, si estuvo más partenta, titona la capaj. Maldito, dice el varón que confía en el hombre. Dios ar confit asit jacayane. No confiemos, no esperemos nada del hombre, hermano. No esperemos nada. ¿De quién tenemos que esperar, hermanos? De arriba. Entonces, no hables nada malo, entonces, hermano. De nadie. Tan solamente pongamos nuestra confianza, nuestra mirada en el Señor. A su nombre. Y con la pachate jacaro, nayero, cual arachtaito, acá, 11:23 o catepinsiu. Dice: dijeres a este monte, quítate y échate en el mar, y no dudare en su corazón, sino creeré que será hecho lo que dice, lo que diga
le será hecho. Ahora, ¿cuántos vamos a creer? Vamos a dirigirnos en esta palabra. Hoy día vamos a decir, vamos a declarar, esa deuda está pagado, está cancelado. Y vos vas a decir así más o menos, hermano: he confiado en el Señor, ya está cancelado mi deuda, está cancelado, ya soy libre, no debo. Eso es lo que tienes que caminar ahora. ¿Estamos de acuerdo, hermanos? Pero no te vuelvas a meter en la deuda, pues, hermano. Ese es ahora el otro problema. Salen de la deuda, se meten a otra deuda. Hay gente que ha dicho: nunca más, pastor, nunca más voy a meterme ahora. Este no más voy a pagar ahora, tan solamente 2 meses me faltan. Ya, ahora ya he pagado. Y después escucho, ¿sabe cómo? Me han venido a rogar, pastor. Saca nomás, me ha dicho después. Me han convencido, saca nomás, pastor. ¿Cómo ha dicho que nunca más se va a meter en la deuda, hermano? Hay gente que, hermano, no decide. Hay gente que no decide, hermano, en las cosas. A su nombre. Entonces, Murat Hilanakuyakanaka, Tatitun Marcapa, hermano, Naka. ¿Cuál es suma yatin cancan yosar maiñani? Ukayatin cancayampi, Tatituro sirviñani, Hakasiñani Hilanakuyakanaka. ¿Cuál es que, hermano, Naka? A su nombre. A ver, Sarañán, Romanos capítulo 3, versos 14, Cuatepelitas, Caquiñanta, Titular de la Capa. Romanos capítulo 3, Camcisar una Capa, Ratucuyar, Tañano Camá. Gracias, Señor. 14, Ucataypira, Camcisar una Capa. Romanos capítulo 3 versos 14 dice: su boca está llena de maldición y de amargura. Mira, mira lo que dice. Y versos 13, si leemos desde el 13, mira, mira qué tremendo. Usted va a leer, si es posible, desde versos 9, pero quiero leer estos dos pasajes, 13 y 14. Romanos capítulo 3 versos 13 y 14, ¿qué dice? Sepulcro abierto es su garganta, con su lengua engañan. Veneno de aspidez hay debajo de sus labios. Su boca está llena de maldición.

Nos están mirando, por ejemplo, en Francia, nos están mirando Mónica y su esposa. A ver, si queremos ver nuestra todo.

0: gracias.
1: Hasta la próxima.
0: Muchísimas gracias. Hasta la próxima oportunidad. A nombre de Inspiración Andina, que Dios nos bendiga.
2: Buenos días con todos. Y también estuvimos el día de hoy compartiendo por este medio. Ahí estuvimos compartiendo el día de hoy en esta programación a las pachas 105 de la mañana con 32 minutos con cada uno de ustedes, amigos que nos están escuchando en estas horas de la mañana. Y bueno, vamos a seguir compartiendo, claro que sí, vamos a seguir compartiendo este hermoso tema, Te seguiré, ¿sí? Vamos a seguir compartiendo este hermoso tema, Te seguiré, de nuestros amigos de esta agrupación Canto Nuevo, 105 de la mañana con 33 minutos.

Y bueno, ahí estamos compartiendo el día de hoy, 105 de la mañana con 37 minutos por este medio de Radio Salvación. Estamos compartiendo, mis queridos amigos que nos están escuchando en distintas partes. Claro que sí, un saludo inmenso para todos ustedes que nos están también sintonizando en cualquier lugar, mis queridos amigos. Ah, claro que sí, 5 de la mañana con 37 minutos.

Y bueno, ahí hemos compartido por este medio de la programación 5 de la mañana con 45 minutos, mis queridos amigos, la sintonía que nos están escuchando en estas horas de la mañana. Claro que sí. Son 5 de la mañana con 45 minutos, claro que sí, estamos el día de hoy. Compartiendo por este medio, claro que sí, estamos ahí agradecidos a papá Dios. 5 de la mañana con 45 minutos compartiendo por este medio de la programación, mis queridos amigos que nos están escuchando en estas horas de la mañana, en donde usted nos sintoniza en distintas partes, claro que sí, aquí de la provincia, de la región, a nivel nacional, que también amigos que nos están escuchando por este medio de la programación a la Pacha, mis queridos amigos, compartimos, sí, compartimos, ahora sí nos vamos también con nuestros amigos y vamos a compartir también el día de hoy, sí, compartimos también. Compartimos con nuestro amigo hermano José Navarro. Claro que sí, vamos a compartir también con cada uno de ustedes, mis queridos amigos. José Navarro, también la agrupación Fumi. Compartimos el día de hoy con cada uno de ustedes que nos están escuchando en estas horas de la mañana.

Bueno, son 6 de la mañana con 0 minutos. Muchas gracias, mis queridos amigos que nos estuvieron también en la sintonía. Claro que sí, muchas gracias a cada uno de ustedes. Bueno, tenemos comunicado, claro que sí, por este medio. Y se invita a una vigilia de poder y milagro este miércoles 8 de julio. Claro que sí, desde las 6 p.m. a 4 a.m. en la Iglesia Culta. Sector Centro 2, cada iglesia con su ministerio de alabanza atentamente, Pastor Alan Romero, claro que sí. Y bueno, también tenemos este comunicado, queridos amigos, claro que sí, también esta vigilia, ¿no?, se llevará en la Iglesia Culta del Sector Centro 2. Y también de parte del Pastor Alan Romero, ¿no? Claro que sí. Y bueno, también, ¿no?, llega también este comunicado. Y claro que sí, a cada uno de ustedes que nos están escuchando, también de parte del Pastor Alan. Que Dios les bendiga a cada uno de ustedes, mis queridos amigos, que nos están escuchando en estas horas de la mañana. Claro que sí, cada uno también de ustedes que nos están sintonizándonos en distintas partes de aquí por Perú. Y bueno, ahí estamos nosotros compartiendo y vamos a enviar saludos también a los amigos que nos están escuchando en distintas partes. Muchas gracias por la sintonía. Claro que sí, muchas gracias. Nosotros volvemos en la siguiente programación. Mis queridos amigos, un fuerte abrazo a la distancia. Aquí sin cama, bendiciones, permiso. Que Dios les bendiga. Nosotros volvemos también en la siguiente programación. Bendiciones, permiso.

Adelante, huestes de la fe, sin temor alguno, que Jesús nos dé. Él es nuestro jefe soberano, Cristo al frente va, aleluya su nombre.

Enséñanos a amar como tú nos amas, a perdonar como tú nos perdonas, y sobre todo, restaurar, porque si no restauramos, no podremos olvidar.

0: del amor de Dios, que representa la característica del gobierno de Dios en tu espíritu. No temas, Dios cumplirá lo que Él puso en tu vida, porque Él no entrega una visión sin antes haberla terminado. Queremos ser más como
1: ser más como tú.
0: Habítame, Espíritu Santo. Necesito

0: Cuerdas de amor cayeron sobre mí, me ataron, me trajeron a tu presencia. Hoy te adoro con mis manos levantadas, Señor.
1: Tus cuerdas de amor.
2: Danos pan de cada día, danos hoy. Perdona nuestros pecados, como nosotros perdonamos al que nos ofende. No nos metas caer, líbranos de todo mal, porque tú eres el reino de los cielos para siempre. Aquí tus hijos, tus hijas, Padre, empezamos a postrarte para vivir el reino de los cielos, ese reino que preparas para tus hijos, ese paraíso que preparas para tus hijos, esa boda de cordero donde te vamos a ser, Padre, matrimonio, casarnos contigo, Padre amado. Para eso nos preparamos, tu novia estamos, Padre, preparándonos. Ayúdanos a ser como verdaderos novias, ayúdanos a ser verdaderos, Padre, Dios eterno, novias guiado por tu Santo Espíritu todos los días, estando en esta tierra, Padre, porque tú eres Dios de Abraham, Dios de Isaac, Dios de Jacob, de muchos profetas eres bendito, Padre Santo. Padre amoroso Dios, así también, Padre, Jehová Adonai, Jehová Jeyen, Jehová Chalán, Jehová Misi, Jehová Rafa, Jehová Maranata. Muy pronto vienes a recoger este pueblo, muy pronto vienes a recogernos, Padre, conforme tu palabra, Señor. El día que no vas a pensar, el día que no vamos a pensar, ese día nos vendrás, nos sorprenderás a raptarnos para arrebatarnos en tu precioso nombre, Padre amado. Pero para eso, Padre, prepáranos, cuántos tus hijos todavía no somos como para ti todavía, cuántas tus hijas no somos, Padre, todavía para ti. Tal vez tenemos duda, tal vez tenemos duda de corazón, tal vez estamos, Padre, preocupados de esta tierra todavía, tal vez no somos como para ti, Señor, todavía. El día de hoy, Padre, ayúdanos a hacer limpieza de nuestro carácter, nuestro cuerpo, alma, espíritu, Padre. Alma, espíritu debe ser limpio como para ti, Señor. Este carne es a veces temeroso, este carne a veces tiene flojera, este carne a veces no nos deja orar, no nos deja clamar, no nos deja, Padre, entender tu palabra todavía. Padre amado, el día de hoy aumentanos más de tu fuerza, más de tu poder, más de tu Santo Espíritu, más de tu sabiduría, entendimiento, inteligencia. Entonces el carne será, Padre, vencida y derrotada cada vez que, Padre, Dios amado, así me es especial contigo, mi Señor Jesucristo. Para eso venimos, Padre amado, para eso nos entregamos este cuerpo, carne y hueso, Padre, delante de tu presencia, Señor. ¿Quién nos puede cambiar? ¿Quién nos puede sacar? ¿Quién nos puede arrancar? Todo malo que tenemos interior, Padre, solamente tu presencia, solamente tu palabra, solamente el clamor que clamamos delante de tu presencia, Padre, eso nos puede hacer. Entonces eres, Padre, admirable, consejero, Dios fuerte, Padre eterno, príncipe de paz. A ese Dios poderoso nos agachamos, a ese Dios maravilloso nos acercamos, a ese Dios que está con nosotros, Padre Santo, a ese Dios poderoso, Padre amado, a eso nos agachamos, Padre Santo, a ese Dios Rey, en este momento, Padre, respetamos, a ese Rey honramos, a ese Dios poderoso, Dios eterno, que nos has cambiado nuestra vida, nos has lavado con tu poder de la gloria, nos has lavado con tu sangre derramada en cruz de Calvario, nos has, Padre, curado con tus llagas, con tus heridas somos curada. Abra, aquí estamos esos hijos tuyos, esas hijas tuyas, Padre Santo. Tenemos, Padre, En este momento agradecemos por tu limpieza, Padre, por tu sanidad, Señor. Nos has bendecido gozo, nos has bendecido paz, nos has bendecido tranquilidad en nuestras vidas, Padre amado, Dios eterno. Porque tú eres, Señor Jehová, nos has cambiado por todo. Por eso dice tu palabra, Señor, este es tu nombre, por eso levanto, Dios eterno, admirable, consejero, Dios fuerte, Padre eterno, príncipe de paz. A ese Dios me agacho, Padre santo. A ese Dios me agarro, Padre. A ese Dios todo lo me rodilla, Señor. A ese Señor lo presento, aquí está mi cuerpo, alma, espíritu, Padre. A ese Dios nos entregamos, Padre santo. Porque tú eres admirable consejero, Dios fuerte, Padre eterno, príncipe de paz. A ese eres, Señor Jehová Dios, Padre amoroso, Dios mío. Ayúdanos a tener, Señor, como para ti. Ayúdanos a tener como para ti hijos verdaderos, hijas verdaderas, Padre. Porque queremos ser siempre contigo todos los días, Padre. Por eso levanta varias veces este tu nombre, Señor. Por este nombre nos has, Padre, nos has hecho vivir paz, gozo y alegría. Por este nombre, Señor Jehová Dios, somos lavados, curados para ti, Señor. Ahora, Padre amoroso Dios, míralos nuestro carácter como estamos. Míralos nuestra presencia como estamos, Padre Santo. ¿Cuántas cosas falta todavía para que nos saques más y más, Padre? ¿Qué carácter, qué costumbre tenemos todavía delante de ti, Padre Santo? ¿Cuántos hay humildes todavía? ¿Cuántos hay rebeldes todavía somos, Padre? ¿Cuántos, Padre Santo, que no agradamos todavía tu obediencia? ¿Cuántos hijos que no agarramos tu mandamiento todavía, Padre? ¿Cuántos tus hijos, Padre Santo, no agarramos tu estatuto, decreto, ley, Padre? Dios eterno, Dios amado, a ti nos presentamos cuerpo, alma, espíritu, vivo, sacrificio para ti, Señor. Aquí tu presencia estás acá. Aquí en este momento nos miras cara a corazón. Aquí en este momento cara alma, cara espíritu nos miras, Padre. Cara costumbre, Señor. Cara toda la semana lo hacemos, eso nos miras, Padre. Dios, Dios de la gloria, maravilloso, Padre. Eso dice tu palabra, Señor. Por eso muchas veces levanto esta palabra tuya. Queremos vivir siempre sellado con esta palabra, Padre. Ese es tu nombre verdadero, Padre. Porque verdaderamente escrito está. Salmo 9, capítulo, versículo 6, está, Padre. Admirable consejero, Dios fuerte, Padre eterno, príncipe de paz. Ese eres verdadero, Padre de nosotros. Ese eres verdaderamente nuestro Padre de la vida eterna. Ese es el Padre que me sacaste de todo, Padre. Todo perdido, todo desobediente nos has cambiado. Ese eres, ese Padre, Dios eterno. Como era, Padre, delante de ti, caso de mi persona. Perdido, un pobre vagabundo, licorería, borrachería, pobreza. Ahora, Señor, te agradezco que tú vives, Padre. Ahora, tú me has cambiado, te agradezco, Señor. Tú me has lavado, Padre. Tú me has renovado, Padre. Aunque me has corregido, pero ahora te sirvo con esa corrección para ti, Señor Jesús. Padre amoroso, Dios mío, Por eso, ¿cómo no agradecerte? Aquí están hijos, hijas tuyos que en esa manera también has salvado. Así también diferentes pruebas has sacado, Padre. Porque estábamos tinieblosas oscuridades. Estábamos como chancho revolcado de maldades, Señor. Y ahí nos has sacado, Padre eterno. Por ese este nombre que vive ahora dentro de nuestros corazones. Por eso ahora vive dentro de nuestros corazones este nombre grabado, Padre. Cada vez que repito, estos dos hijos tienen que tener grabado este nombre tuyo. Este nombre debe vivificar para siempre, Padre eterno. Este nombre que levanto delante de ti, Señor, para 1000 años de vida eterna, levanto tu nombre, Padre. Dios amado, Señor Jesucristo, acá nos, cada uno de nosotros, después, Padre, depende de cambiarnos delante de ti. Cada uno de nosotros es, Padre Santo, tu costumbre entregarte delante de ti en tus brazos, Padre, para que seamos hijos firmes, hijos temerosos a Cristo, hijos guiados por tu Santo Espíritu, hijos usables, hijos utilizados por ti, hijos guiados con tu mano derecha. A eso tenemos que estar, Padre Santo, Dios eterno, Dios amado. A ese rango tienes que hacer llegarnos. A ese grado tienes que hacer llegarnos, Padre Santo. Porque nos vendimos delante de ti, Padre. Jesús, Padre amoroso, Dios mío, Dios mío, Dios mío, ayúdanos, Señor. Tu palabra de los últimos tiempos enfriada a la iglesia, mentira del diablo. La iglesia en tu nombre nada se va a enfriarse, Padre. La iglesia se va a fortalecer más contigo, mi Señor. Dios, ayúdanos a entender bien tu palabra. Ayúdanos a escudriñar tu palabra.

Padre amoroso, Dios eterno, a ese Dios acercamos, Señor, a ese Dios lo agarramos, Señor, con ese Señor queremos ser abrazados delante de ti, Padre. Jesús, Dios mío, eres maravilloso, Padre Santo, eres poderoso, Padre Santo. Hoy vendrán, Padre, aquellos jóvenes señoritas vendrán hoy, Padre. Dios eterno, Dios amado, hasta hijos tuyos vas a alabar. Esas jóvenes señoritas vas a cambiar hoy día por completa, Padre, para que sean usables delante de ti, para que sean aptos en tu obra, Padre Santo. A eso nos pedimos delante de tu presencia, Padre Santo. Padre de la gloria, maravilloso Padre, eres el único verdadero Padre Santo, Padre amoroso, Dios de la gloria, Padre, Dios eterno. Ahora aquí me presento. Todo lo que he fallado esta semana, todo lo que tengo fallo delante de ti, delante de tus ojos, Padre. Porque tu palabra está escrito, Señor. Libro Proverbios, capítulo 15, versículo 3, dice bien claramente, Señor: yo miraré desde los cielos a los hijos buenos, a los hijos malos, dice tu palabra. Aquí en este momento, con ese texto, míranos, Padre. Ese texto que funciona en este momento aquí. Aquí está mi corazón, cuerpo, alma, espíritu. Aquí está tu pueblo, aquí está tu rebaño, Señor. ¿Cuántos hijos ahorita han llegado desde primero hasta el último? Míramelo, Padre Santo, Dios, con ese texto. Ahora, Señor, aquí me presento, cuerpo, alma, espíritu, delante de ti, con este texto, Padre Santo. Mateo, capítulo 11, versículo 28, dice tu palabra, Padre. Dios amado, aquí me has dado lengua para hablar solamente tu palabra, pero esta lengua no tiene freno. Aquí me has bendecido el ojo para mirar solamente toda tu palabra, camino verdadero y angosto, pero este ojo a veces me hace mirar que no te agrada, Padre. Entonces soy todavía pecador, Padre, delante de ti. Aquí en los oídos nos has bendecido para oír tu palabra, para oír tu clamor, tu trompeta, Padre. Tal vez este oído ha escuchado palabras que no te agrada, Padre Santo. Por completo tengo todavía pecado, Padre Santo. Por eso te presento mi cuerpo, alma, espíritu, Dios. Aquí me has bendecido mano derecha y izquierdo, tal vez, Padre, para glorificar todos los días tu nombre. Pero este mano a veces, Padre, que no te agrada, maneja, Padre. Que no te agrada, toca, Padre. Dios mío, con todo eso, Padre, somos pecadores todavía, Padre Santo. Aquí en nuestros pies derecho e izquierdo nos has bendecido, Padre Santo, para llevar todos los días tu palabra verdadera. Aquel que tiene hambre de sed de tu palabra para compartir. Pero este pie derecho e izquierdo a veces nos hace mirar un lado, a la derecha o a la izquierda, Padre. Dios mío, con todo eso somos pecadores delante de ti, Padre. Por eso dice este texto hermoso y maravilloso, Padre. Mateo 11, 28 dice tu palabra: todos los trabajados, cansados, venid a mí, y os haré descansar. Aprended de mí, yo soy humilde y manso de corazón. Hallaréis descanso, dice tu palabra, Padre Santo. Padre eterno, perdónanos, Padre. No somos santo ni perfecto delante de tus ojos, Padre.

veces desde los cielos miro a los hijos buenos, a los hijos malos, dice tu palabra. Aquí, Padre Santo, todo cuerpo al vestido, y te entregamos en tu mano poderosa, en tu rostro, en tu presencia, Padre Santo. Perdónanos, Jesús. Perdónanos, Padre Eterno. Perdónanos, Espíritu Santo de Dios, porque somos carne y hueso todavía. Sabemos fallarnos con la palabra. Sabemos fallarnos, Señor, todavía. Ayúdanos, Padre, perdonarnos. Perdónanos, amado Padre Eterno. Perdóname con tu pueblo, Padre Santo. Tal vez a veces palabras le estoy lastimando a tu pueblo. Tal vez, Padre, estoy exhortando a tu pueblo. Perdóname, Padre amado. Ayúdame a predicar de la palabra de verdad, Padre. Controlado por ti, debo hablar las palabras, Señor. Para eso me has abierto mediante la Biblia mis ojos, Padre. Entonces perdóname, Señor Jesús. Aquellos, Padre Santo, pueblo en general, perdóname. Con los pastores, perdóname, Padre amado. Con los pastores líderes, perdóname, Señor. Perdóname con todos los diáconos, diaconisas de la iglesia, Padre. Perdóname con los diáconos, diaconisas de Radio Salvación. Perdóname con tus locutores, locutoras, Dios eterno. Perdóname, Padre amado, con todos los ministerios, ministerias, bendito Padre Santo. Perdónanos con los jóvenes, señoritas, Padre. Perdónanos, Padre amoroso, Dios. Aquellos niños, niñas, Padre, perdóname. Tal vez perdóname con mi familia, Padre. Perdóname con mis vecinos, vecinas, Padre. Perdóname con las comunidades, parcialidades, centros poblados, Dios eterno. Porque tus hijos no vivimos solamente en pueblo. Caminamos, viajamos, Señor Jehová Dios. Perdónanos por todo completa, Padre. Padre amoroso, perdónanos, Padre amado. Perdónanos con los pastores de la región. Perdónanos con los presbíteros, Señor. Perdónanos por este pueblo de Ilave, Padre. Jesús, perdónanos, Padre Santo. Porque tienes tu pecado, no te deja entender tu palabra, nos dice. Por ese pecado que tienes, no nos deja orarte, nos dice. Por eso no entiendes mi palabra como escudriñar, porque tienes pecado, nos dices. Aquí estoy, tu Padre, entrégame, pedí, nos dices, Padre. Por eso en este momento entregamos en tus brazos poderosos, Padre. Bájanos toda carga, Padre. Apártanos, Padre, todo cansancio, Padre. Tal vez estamos enfermos todavía, Señor, por nuestros pecados. Límpianos con tu sangre poderosa, Padre. Lávanos con tu poder de tu presencia, Señor Jehová Dios. Porque no queremos vivir con pecado, Padre Santo. Todos los días, guárdanos, cuídanos, Señor Jehová Dios. Háganos andar en camino correcto y angosto y verdadera, Padre Santo. No nos hagas andar de noche, Padre. Háganos andar de día y mediodía todos los días, Padre, nuestra vida, Señor. Aquí tu pueblo hace, levántamelo, Padre Santo.

Así fórmale este pueblo tuyo, Señor. Entonces, Padre, tu nombre será glorificado todos los días, Padre. Tu nombre será exaltado, bendito Padre amoroso, Dios eterno. Te doy gracias, Padre, porque solamente tú nos lavas, Padre. Solamente tu presencia nos limpia de todo mal, Padre. Tu presencia nos hace todo, Señor. Tu brazo poderoso nos hace. Tu brazo, Padre Santo, nos hace todo lo que necesitamos, Señor. Padre eterno de la gloria, Padre, aquí estamos, abra tus hijos llamados, escogidos. Ahí está tus hijos, Padre, a conversando en este momento, dando de gracias por tu limpieza, dando de gracias por sus sanidades, dando de gracias por su alegría y gozo. Padre de la gloria, maravilloso Padre Santo, Padre de la gloria, Padre, gracias, Señor. Ahora, Padre Santo, aquí bíblicamente, Padre, oramos delante de ti, donde dice Mateo, Padre amado, 6:33, nos dice ahora: primeramente buscad el reino de Dios y su justicia, todas las cosas vendrán como añadura, dice tu palabra, Padre Santo. Aquí tus hijos e hijas, Padre, buscamos tu reino todos los días. Queremos vivir en tu reino todos los días de nuestra vida, bendito Padre amoroso, Dios eterno. Porque tú estás con nosotros, Señor Jehová de los ejércitos. Tú estás con nosotros, bendito Padre Santo, Dios eterno. Aquí tus hijos, Padre, necesitamos vivir reino de los cielos para siempre. Aquí, Señor, donde nos preparas en esta, Padre, tu casa de oración. Aquí donde tenemos que, Padre, estar entrenado, vivir reino.

Jehová de los ejércitos, ¿quién contra ti? Bendito Padre Santo. También dice, Padre amado, Mateo capítulo, Padre, versículo 22, versículo 37, dice tu palabra, Padre. Padre amoroso, Dios amado, Dios de la gloria, maravilloso Padre Santo. Mateo 22, 37, dice, amarás al Señor tu Dios con todo tu corazón, con todo tu mente, con todo. Este es el primer mandamiento, hijitos, hijitas. Padre amoroso, Dios eterno, ayúdanos a amarnos como tú quieres, amoroso Padre. Ayúdanos a tener ese amor verdadero acá en nuestro cuerpo, alma, espíritu, Dios eterno. Ayúdanos, Señor Jehová de los ejércitos, Padre, porque tú eres amoroso, Padre. También tus hijos, tus hijas debemos ser amorosos delante de ti, Padre Santo. Queremos ser, Padre, tener ese verdadero amor tuyo. Ese amor debe estar plantado en nuestro corazón para siempre. Ese amor que no se acabará. Ese amor que no se terminará. Ese amor estaré siempre, para siempre, Padre eterno. Plántanos ese amor verdadero tuyo. Porque Padre Santo, Juan 3:16 dice tu palabra: de tal manera amó Dios al mundo que ha dado a su Hijo unigénito. Todo aquel que cree en Él no se pierda, tenga más vida eterna, dice tu palabra, bendito Padre Santo. Creemos a esto, tu Hijo que nos has enviado. Tu Hijo hemos aceptado. Tu Hijo sufrió por nosotros los dolores. Por nosotros, por tu Hijo somos curados. Por tu Hijo vivimos, Señor Jehová Dios. Por eso, Padre, que tienes amor verdadero, también tus hijos tenemos que tener ese verdadero amor tuyo, Padre. Amor que no se pierda, amor que no se acabe, Señor. Ese verdadero amor tenemos que estar contigo, mi Señor Jesucristo, porque tú eres el verdadero amoroso Padre eterno. No hay un Dios que nos has amado, un Dios que no primero nos amaste, Padre. Aquí están, Señor, esos verdaderos hijos tuyos que también tenemos que tener ese verdadero amor, Padre Santo. Ese verdadero amoroso tenemos que estar delante de tu presencia, Padre Santo, porque tú eres verdad de la verdad, Padre amado, Dios bueno y eterno, Dios de la gloria, Padre Santo, porque tú eres Jehová de los ejércitos. No hay un Dios como para ti, delante de ti, Señor. Padre amoroso, Dios eterno, Padre de la gloria, Padre, Jehová de los ejércitos, Padre Santo, Padre de la gloria. También dice tu palabra, primero de Juan 4:8, dice tu palabra: el que no ama no ha conocido a Dios, porque Dios es amor. Es que permanece en él, amor, permanece Dios y Dios con él. Padre Santo, Dios eterno, por eso te pedimos más amor, envíanos, aumentanos más amor, Señor. El que no tiene amor no ha conocido a Dios, dice tu palabra. Aquí, Señor, queremos conocer más y más, porque tú eres amoroso, Padre Santo. Tú eres amoroso, Padre eterno de la gloria, maravilloso Jesús. Aquí, por eso, Señor, nos acercamos en este momento, Padre, Dios de la gloria. Queremos permanecer en tu Dios amor, porque tú eres amoroso, Dios. Sed benignos unos con nosotros, misericordioso, perdonándonos unos con otros, como también Dios Cristo os perdonó. Aquí Efesios 4:32 nos habla, Padre. Sed benignos, Padre, misericordiosos. También queremos practicar perdonarnos delante de tu presencia, Padre,
porque eso es lo que

nos, Cristo nos perdonó. Ese perdón que tiene que estar dentro de nosotros, Padre. Eso nos hablas, Padre. En este conocerás todo lo que sois mis discípulos, si tuviere amor unos con nosotros. Padre amado, aquí queremos ser verdaderos discípulos tuyos, Padre. Queremos, Padre, tener como fuego ese amor. Debe arder como Padre Santo, como calor ese amor tuyo, Padre. Dice, tenemos que ser verdaderos discípulos tuyos, Padre, para tener amarnos unos a otros, Padre. Padre amor, nosotros eternos, ayúdanos, Señor. Ayúdanos, Padre Santo, a tener más amor, Padre. Cuando uno tiene más amor, Señor, es verdaderamente mis discípulos, tu palabra, Padre. Donde nos habla, Señor, Juan 13:35, Señor. Mas el fruto del Espíritu es amor, gozo y paz. Gálatas 5:31. Mas el fruto del Espíritu es amor, gozo y paz. Padre amado, aquí también necesitamos tu Santo Espíritu. Aumentanos, Padre, su Santo Espíritu, Dios amado. Aumentanos, Señor, más y más este aceite, unción fresca, Padre. Ese es el verdadero aceite, unción, Padre, para que nuestra lámpara que esté prendida para tu venida, listo, Padre Santo, para que ese día que no nos sorprendas que no tenemos, Padre, aceite, sino que ese día debe ser rebalsado nuestros aceites delante de tu presencia. Nuestra lámpara ese día tiene que prender más brilloso que otros días, Señor. Ese es, Padre, ese Espíritu danos, Padre. Ese es el Padre Santo, esa vivificación del Espíritu.

0: gloria, Dios, aleluya, bendito Padre Santo. Seguimos orando, Padre amoroso, Dios eterno, porque Dios eterno, más el fruto del Espíritu Santo es el amor, gozo. Cuando el Espíritu Santo nos guía, ahí tenemos verdadero amor. Cuando tenemos el gozo del Espíritu Santo, ahí nos gozamos en tu presencia, Padre Santo. Cuando tenemos paz, el Espíritu Santo nos hace andar en paz delante de tu presencia, Padre amado. Eso necesitamos en este momento, Padre. Eso necesitamos, Señor Jehová Dios. Que tú estás con nosotros para darnos esto, Padre, Padre de la gloria, Padre. Entonces, con todo yo que alegraré, Jehová me gozará en Dios de mi salvación. Padre Santo, Habacuc 3:18 nos hablas, Padre. Con todo yo me alegraré en Jehová y me gozará en Dios mi salvación. Padre Santo, aquí tu pueblo nos alegramos en Jehová Dios Padre. Por eso hemos empezado, Padre, porque tú eres un Dios poderoso, Padre Santo, Jehová Dios de los ejércitos, Padre. Por eso, Padre Santo, con todo yo me alegraré en Jehová. Aquí estos hijos por eso estamos alegres. Me gozaré en Dios mi salvación, por solamente creerte, solamente entregar nuestro alma espíritu delante de ti, solamente pedirnos todo el perdón delante de ti, podemos estar gozándose en tu presencia para tener esa salvación de la vida eterna que nos ofreces, Padre. Habacuc 3:18 nos habla, Señor Jehová de los ejércitos, Padre. Me mostrarás la senda de la vida a plenitud de gozo ahí en tu presencia, delicias en tu testra para siempre. Salmo 16:11 nos hablas. Me mostrarás senda de la vida, Padre amado, como una cinta que caminamos, Señor, a llegar a la vida eterna. Esa vida tenemos que tener, Señor, plenitud de gozo hay en tu presencia, porque tenemos que estar plenitud, Padre, gozando en tu presencia, en tus brazos, Padre, todos los días en tu presencia, Señor. Delicia en tu destra para siempre, delicias hermosos, gozosos, Padre, estaremos en tu destra para siempre delante de ti, Padre. Ay, si Dios poderoso, Padre, nos acercamos. Ay, si Dios lo creemos, Señor. Ay, si Dios que gobierna dentro de nuestros corazones. Ese espíritu que vivifica. Ese amor que perfecciona dentro del interior de nosotros. Padre amado, Dios eterno. Ay, si Dios nos acercamos delante de tu presencia, Padre. Bendito eres, Padre Jehová de los ejércitos, Padre. Justificado pues por la fe, tenemos paz con Dios por medio de nuestro Señor Jesucristo. Romanos 5:1 nos hablas. Justificados pues por la fe, aquí, Señor Padre, seremos estar justo. Solamente tu presencia nos puede hacer. Por nuestra fe tenemos que estar en tu presencia, Padre. Por nuestra fe creemos que, Señor Padre amoroso, Dios, seremos ser justo, Padre. Es memoria, paz para con Dios, para estar contigo, mi Señor. Por Cristo, por medio de nuestro Señor Jesucristo, medio de Señor Jesucristo, aquí estamos, Señor. Tú mismo, Señor, gobiernas dentro de mí. Tú, Señor, nos llevas día y noche en nuestro camino correcto y angosto y verdadera. Ay, sé Dios, en este momento nos acercamos, Padre. Ay, sé Dios, nos, en este momento nos acercamos, Señor. Ay, sé Dios, nos abrazamos en este momento, Padre. Porque tu palabra dice, Señor, uno, dos está en mi nombre. Medio de ustedes estoy, dice tu palabra, Señor. Creemos que estás acá. La paz os dejo, paz doy, como el mundo no la da. Y no turbe vuestro corazón. No tenga miedo, dice tu palabra. Padre amoroso, Dios eterno. Por ti, Señor, vivimos en paz. Por ti, Señor, andamos en paz. Contigo andamos día y noche en paz, Padre. Ayúdanos siempre todos los días a andar en paz, para que vivamos el reino de los cielos en paz, Padre eterno. Padre amoroso, Padre de la gloria, Padre maravilloso, Padre santo, Dios amado, Dios amoroso, Dios de la gloria, Padre, porque tú estás con nosotros, Señor, Dios, Padre de los ejércitos, Padre. Gracias, Señor Jesús. Así te hemos acercado, Padre santo. Así te hemos acercado, bendito Padre amado. Ahora queremos pedirlo, Señor, Padre santo, por todos los servidores tuyos, pastores, Padre. Ahí está Pastor Rubén Valdés con su amada esposa, Padre. Levántale, Señor Jehová Dios. También Pastor Víctor Mamanetintaya, levántale, Padre santo, porque tú estás con él, Señor. Así también, pastores, líderes, Padre santo, desde martes, miércoles, jueves, Padre, hasta hoy día y domingo en la mañana, Padre. Dios eterno, levántanos más y más, Padre santo. Llénanos con tu poder, llénanos con tu amor, llénanos con tu Santo Espíritu, llénanos con tu palabra poderosa todos los días, Padre. Con eso para predicar tu palabra, Señor Jehová de los ejércitos, Padre. También levántamelo, Señor, aquellos jóvenes, señoritas, hoy rinden delante de ti, entregan su cuerpo al Espíritu delante de ti. ¿Cuántos hijos tuyos han llegado? Hasta el último llegarán, Señor, todo lo que hemos pedido, hemos clamado delante de ti. Padre santo, tú responderás, Padre, porque tu palabra dice verdaderamente, Padre. Jeremías 33:3 dice: clámame, yo te responderé. Aún cosas ocultas que no conoces, yo te mostraré. A estos hijos tuyos, muéstramelo, Padre. Todavía tienes ocultado, Señor. Ellos tienen que ser futuros padres delante de ti, futuros pastores, futuros líderes, futuros padres, diáconos, diaconisas, futuros ministerios, futuros va a ser en todo, Padre, usado por ti, sean, Padre, utilizado por ti, sean, Padre, porque ellos reciben tempranas, Padre, tu palabra. Esa palabra debe ser plantada, un árbol, Padre, verde, Padre, donde tiene que dar frutos, Padre, todos los días, cada año, Señor Jehová de los ejércitos. A eso, Padre santo, vas a levantar a esos jóvenes, señoritas. Bendito Padre, en tu nombre te pido, Señor. Gracias, Señor. También queremos pedir, Padre, aquellos pastores, Padre, de los presbíteros, Señor, Dios, Padre, los ejércitos, Padre. Perdóname del Padre central, Padre. Aquí el Padre sede central, Señor. Luis Víctor Abordóñez, Padre, levántamelo. Néstor Apaza, levanta, Padre santo. Bailón con Torino, mamá, Padre, levanta. Pastor, Padre santo, hace también, Padre, Juan Luis Cartagena, pasa, Padre santo. Lo que este César, César, lo que este Dios, Dios, hazlo, Padre, delante de tu presencia, Padre santo, porque tú estás con ellos, Padre amado. También los permitidos, Señor, son alta, Padre. Levántalo, Señor, Jehová Dios, con tu poder hazlo, Padre, predicar tu palabra, Señor, que te ponte toda la altura, Señor, Dios eterno, Dios amado, Padre santo. Una centro uno, Padre, domingo es chuta, Padre. ¿Cuántos pastores, pastoras has dado, Padre? Esos pastores, pastoras que predico con tu poder, con tu amor, Señor, con tu fuerza, Señor. Levántale, Padre amado. Ganadores de almas, lo volver, Señor Jehová Dios. Así también son a centro dos, Padre santo. Pastor Silvio Jehová Tispe, su amada esposa, Padre santo. Levántale, Padre amado. ¿Cuántos pastores, pastoras has dado administración, Señor? Levántame, Dios eterno de la gloria, Padre maravilloso, Padre santo, porque tú eres el único Dios verdadero, Padre. Dios amado, Señor, en Iglesia Verbo, ahí estamos, Señor Jehová Dios, Padre eterno, con tu fuerza los pastores que predique, ganadores de alma, háganos volver, Señor Jehová Dios. Son al lago, Padre Santo, Enrique Flores, Flores, Padre, llamada esposa de Solina, Señor, levanta, Padre Santo, cuántos pastores, pastoras, ha estado, Padre amado, levanta como para ti, Señor, hazme predicar con tu fuerza, con tu poder, Señor, para por este alma, que hagan nuevas casas para la gloria, Padre amado, eso te pido en tu nombre, Señor. También cuántos radios salvación levanta, Padre, cuántos radios hay en esta provincia, radios cristianas, Padre Santo, levanta como para ti, Señor, esos locutores, úsale, Padre, utiliza como instrumento tuyo, Padre Santo, Padre amoroso, Señor, así también el día de hoy, en esta radio salvación. ¿Cuántos hijos tuyos dudas hay de corazón? ¿Cuántos incrédulos? ¿Cuántos ateos? ¿Cuántos católicos? ¿Cuántos padres creyentes pero doble ánimo? El día de hoy por escuchar tu palabra, Señor, que abrirán tu corazón. Tú mismo usarás, Padre Santo. Tú mismo plantarás, Padre, tu palabra dentro de esos corazones que te oirán por escuchar, por recibir tu palabra. Dios amado, Dios de la gloria, maravilloso Santo Jehová de los ejércitos, te doy gracias por todo, por completo, Padre. Gracias, poderoso Padre Santo. Gracias, maravilloso Padre. Aquellos huérfanos, levántale, Padre. Aquellos huérfanos, Padre, levántale, no le hagas faltar su trabajo, negocio, Padre. No le hagas faltar su pan, Señor. Levanta, Padre, bendice, Señor. Aquellos, Padre, niños abandonados, Padre. Dios mío, Señor, cuántos padres, Dios eterno, hay niños que no tienen padre y madre, hay Padre Santo, algunos por caprichoso, de repente por rebelde, tal vez están en las calles, Padre amado, Dios mío, no le hagas faltar su pan, Padre, dale trabajo, negocio, Señor, Padre eterno, así también, Padre, aquellos padres inválidos, Padre, silla de ruedas que caminan, Señor, en primer lugar, sánale, Padre, levántale, Señor, aquellos mamá, papá, soltera, Padre, avanzada edad, ay, Padre Santo, Dios eterno, levanta con tu fuerza, con tu poder, Señor, Dios amado, eterno de la gloria, aquellos que están, Padre, Dios eterno, drogaditos, alcohólicos, Padre Santo, Dios amado, Dios mío, levanta, Señor, ahí están los algunos en discotecas, Padre, Dios mío, que los jóvenes, señoritas, algunos están, Padre. Dios, amado, tú bájalo, Señor. Hazlo, Padre, mira tu palabra, pero la Biblia, Dios eterno. Así será, Padre. Dios mío, salvo para la gloria, bendito Dios. Aquellos que están hospitales, Padre, ayúdales, Padre Santo. Levántale cuantas enfermas hay, Padre. Dios amado, Señor. Aquellos que están en las cárceles, Padre Santo, levanta para ti, mándale a líderes, pastores, Padre, para que ellos conozcan tu palabra y te glorifican tu nombre dentro del interior, Padre Santo. También queremos pedir por Venezuela, Padre Santo, ese terremoto, ¿cuánto? 2600, Padre, de muertos delante de ti, Dios amado, ¿cuántos huérfanos hay? ¿Cuántos desaparecieron? ¿Cuántas heridas, llagas, paz tienen, Señor? Dios amado, ten misericordia por ese pueblo, por esa ciudad, bendito Padre Santo. Dios amado, Señor, así también en las guerras, ¿cuántos papás que han quedado heridas, Padre? ¿Cuántos huérfanos, huérfanas, Señor? ¿Cuántos mamás, papás, solteras han quedado, Padre? Dios amado, levántamelo, Padre Santo, con tu amor, con tu misericordia, Señor Dios Padre de los ejércitos. Gracias, poderoso Padre, levanta, pero Padre, de que el precedente, Padre, tú no me conoces, Señor Jehová Dios. Así también, Padre, hay el Padre, Dios amado, autoridad de la provincia de Collao, levántamelo, Padre Santo. Gracias, poderoso Padre, gracias, maravilloso Padre. Bendito Padre Santo, Padre poderoso, Dios de la gloria, Padre maravilloso, Señor Jehová de los ejércitos. Gracias, Señor. Santo, Santo, eres Dios Todopoderoso, eres Santo, Santo, Dios Todopoderoso, eres bendito Padre Santo, Dios amoroso, Padre eterno de la gloria, Padre. Gracias, Señor Jesús. Gracias, poderoso Padre Santo. Padre, que yo amo a tu hermana, hermana. Somos guerreros, guerreras, soldados valientes. Padre amado, Padre eterno, en este momento, Padre, una vez más, Padre, delante de tu presencia estamos, Padre. Padre eterno, nos has dado poder, autoridad. Así para Padre Santo, también nos has dado esa palabra poderosa delante de tu presencia, Padre. Abra, Señor, estamos vestidos con tu armadura. Abra, Señor, estamos recubridos con tu sangre poderosa, Padre. Abra, Padre, levanto contra espíritus malignos, Padre, en tu nombre. Todos los espíritus malignos vienen a tropezar a tus hijos. Todos los espíritus malignos traen enfermedades, toda ira, enojos, odios, envidias, miramientos traen. En tu nombre, Padre, nos has dado poder, autoridad contra principados, contra potestades, contra gobernadores de las regiones celestes. Ábrate a tu espíritu mundo. Yo te ordeno en el nombre de Jesucristo de Nazaret. Te expulso toda la cadena del diablo. En el nombre de Jesucristo se rompe en este momento. Lo ato, lo rechazo, lo expulso. En el nombre de Jesús de Nazaret, por la palabra de Cristo. Fuera el espíritu mundo, Satanás. Suelta la iglesia del Señor Jesucristo. Hay poder en nombre de Cristo. Sangre de Cristo tiene poder. Fuera el espíritu mundo. No tienes ni parte ni suerte. Cristo te ha vencido en cruz de Calvario. Te ha derrotado para siempre. Hay poder en el nombre de Jesucristo de Nazaret. Sangre de Cristo tiene poder. 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No cabrá que pueblo de Dios, Jesucristo, no pueblo pava, fuera su paya. No cabrá que los pastores, su cuerpo, alma, espíritu, fuera en nombre de Cristo Jesús de Nazaret. Hay pueblo en general, aquellos pastores, aquellos diáconos, diaconesos, en el nombre de Cristo, fuera. Hay poder en nombre de Cristo. Aquellos jóvenes señoritas, nombre de Cristo, fuera. Aquellos menesterios, menesterios, en nombre de Jesucristo, fuera. Sangre de Cristo Jesús de Nazaret, sangre de Cristo tiene poder, sangre de Jesucristo tiene poder, sangre de Cristo tiene poder, hay poder en sangre de Cristo, hay poder en sangre de Cristo, sangre de Jesús tiene poder, sangre de Cristo tiene poder, todo espíritu maligno fuera para siempre, serás derrotado y vencido en el nombre de Jesucristo de Nazaret, hay poder en sangre de Jesús. Nombre de Cristo hay poder. En el nombre de Jesús hay poder. En el nombre de Jesús hay poder. Hay poder en el nombre de Jesús. Gracias, Padre amoroso Dios. Hoy día, Padre amado, planifica tu pueblo, Padre. El día de hoy vamos a desayunar en tu precioso nombre con tu palabra. Así también, Padre Santo, Dios amado,
1: ministerio que te adorará delante de tu presencia. Así también, Padre, los jóvenes señoritas estará delante de tu presencia juntamente con tu pueblo, Padre. Mensaje de la palabra. También, Padre Santo, te alabaremos con los ofrendas, dízimos de radio. Padre,
2: de tu presencia,
1: así será preparado delante de tu presencia, Padre. Gracias al Padre, gracias al Hijo, gracias, amado Espíritu Santo, en el nombre del Padre, del Hijo, del Espíritu Santo. Gloria a Dios, gloria a Dios, gloria a Dios, gloria a Dios, gloria a Dios, gloria a Dios, gloria a Dios, aleluya, Padre. Gracias, poderoso Padre Santo. Gracias, bendito Santo Jesús. Amén, hermanos, hermanas. Paz del Señor que esté cada uno de vosotros. Amén. Dios te bendiga, hermano David. Gloria a Dios, aleluya. Bendito Padre. Gracias, Señor Jesús. Gracias, poderoso Padre Santo. Gracias, te alabo, Padre. Hermana Cristian, Dios te bendiga. Hermana Genara, Dios te bendiga. Gloria a Dios, hermana linda, Dios te bendiga. Hermano José, Dios te bendiga. Hermana linda, tatito bendicito. Gloria a Dios. Hermana Isabela, tatito bendicito. Gloria a Dios, aleluya, Padre. Gloria, Señor Jesús, Padre Santo. Bueno. Hermana Concepción, Dios la bendiga. Hermana Genoveva, Dios te bendiga. Gloria a Dios. Gloria a Dios, aleluya, Padre Santo. Aleluya, Padre. Hermana señorita, Dios te bendiga. Dios te bendiga. Gloria a Dios. Hermana señorita, Dios te bendiga. Gloria a Dios, aleluya, bendito Padre Santo. Gracias, Señor Jesús. Gracias, poderoso Dios. Hermana linda, tatito bendistama. Gloria, Manuela. Gloria a Dios, gloria a Dios, gloria a Dios, aleluya, Padre. Hermanos, hermanas, hermanas jóvenes, señoritas, en el nombre de nuestro Señor Jesucristo, nos saludamos. Muy buenos días, hermanos, hermanas. Ven, a su nombre, a su bendito nombre, alábale con palma el que vive para siempre. Gloria a Dios, aleluya. 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Entonces, Iwasaja, Uparacampi, Kamart, Astan, Palna y Acusistuja, Upanaka, los jóvenes señoritas, Palchanta se preja. 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Por lo tanto, Padre eterno, Upanaka Roja, Sumata quiero ir pasini, Sumata quiero ir pasini. Con toda la sabiduría, entendimiento, veo y sinta y así, van a capajá, va a ser hacedores de la palabra. Ellos van a cajá, van a ser obedientes. 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entonces para que los jóvenes señoritas mucho mejor padre va a levantar amén hermanos hermanas entonces la hora también va entonces porción de la palabra gloria a Dios libro Isaías 58 gloria a Dios aleluya libro Isaías 58 capítulo 58 versículo 6 para adelante vamos a leer ya otro día creo que hemos leído no sé este mes otro mes hemos leído este pasaje de la Biblia gloria a Dios entonces la palabra del Señor dice libro Isaías capítulo 58 versículo 6 dice la palabra no es más bien el ayuno que yo escogí desatar las ligaduras de impiedad soltar las cargas de opresión dejar libre a los quebrantados y rompáis todo yugo palabra del Señor reverencia acabará San Padre Santo Hakasuma padre iuha arumba lit asipha. 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Gracias, Padre, Hijo, Espíritu Santo. Amén. 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Nayau cantó libro Isaías 58, versículo 6, ukas 7 manakalipata. Amén. Dice la palabra al Padre, el Hijo, el Espíritu Santo. Dice el libro Isaías, capítulo 58, versículo 6. ¿No es más bien el ayuno que yo escogí desatar ligaduras de impiedad, soltar las cargas de opresión, dejar ir libre a los quebrantados y que rompáis todo yugo? 7. Bien. 8. Entonces nacerá tu luz como alba, y tu salvación se dejará ver pronto. Irá tu justicia delante de ti, y la gloria de Jehová será tu retabardia. 9. Vanidad. 10. Y si dires tu pan al hambriento y saciares el alma afligida, en las tinieblas nacerá tu luz y tu oscuridad será como mediodía. 11. Doce juntos, y los tuyos edificarán las ruinas antiguas, los cementos de generación en generación, levantarás, serás llamado separador, portillo, restaurador de calzado para habitar la palabra del Señor. Gloria a Dios, siéntense. Con eso no estamos conformes. Con la Aymara más, ¿eh? Aymara más o menos entender. 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Siva. Gloria a Dios, perdóneme. Seis. 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Dios te bendiga, hermano. 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
0: 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Gracias, padre, gracias, Jesús. Gracias, amado Espíritu Santo, en el nombre del Padre, del Hijo, del Espíritu Santo. Gloria a Dios, gloria a Dios, gloria a Dios, aleluya, Padre. Gracias, poderoso Santo, por tu porción, desayuno hermoso, Padre. Amén, hermanos y hermanas. Gloria a Dios, aleluya. 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Entonces, vas a de repente toda la semana, de repente hemos fallado. 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
1: 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Gloria a Dios, gloria a Dios, aleluya, Padre. Gracias, Señor Jesús. Jehová San Piva, los jóvenes, monata hermana, hermana. Ven, Dios la bendiga, hermano.
3: Bien, queridos hermanos, que la paz de Dios siempre sea con cada uno de ustedes, amados hermanos. ¿Cómo estamos, iglesia?
4: Dios prosperados y en victoria.
3: Aquí estamos bendecidos porque estamos delante de Dios, amén. El Espíritu de Dios también está aquí en este lugar. Bien, amados hermanos, también así como los jóvenes, hemos acordado cada primera semana del mes hacer un ayuno para nuestro querido Padre. Y así mente, juntamente con ustedes, queridos hermanos, vamos a dar este inicio también a este hermoso ayuno. Bien, también invitamos también al Ministerio de Alabanza a nuestro querido hermano David para poder también dar inicio con alabanzas de mucha bendición, queridos hermanos. Bien, invitamos al ministerio Eliasab para que nos pueda brindar esas alabanzas de bendición para nuestro querido Padre Celestial. Amén. Vamos a ponernos de pie, amada iglesia, y vamos a acercarnos al Señor con una oración diciendo, querido Padre, Señor, tal vez hemos pecado hoy, o tal vez, Señor, mis parientes o mi familia, Señor, ha pecado delante de ti, Señor, perdónalo, Señor. Querido Padre, ayúdanos, Señor, te pedimos, Señor, que tú siempre nos guíes, que tú estés con nosotros en cada momento de nuestra vida, Padre. Querido Señor, no somos perfectos, no somos justos delante de ti. Hemos pecado, Señor, aún con el pensamiento, querido Padre. Ayúdanos, Señor, a ser buenos hijos tuyos, Señor. Ayúdanos, Padre mío, a activar ese poder, esa unción de tu Santo Espíritu, Señor. Así como en los tiempos antiguos, en el tiempo de Pentecostés, donde tus hijos se llenaban de tu poder, se llenaban de tu unción, se llenaban de esa doble porción del Espíritu Santo, Señor. Y muchos de ellos no sabían y no entendían, Señor, el verdadero Señor Jesús, el verdadero llamado, el verdadero Señor, la acción de gracia ante ti, Dios. Ayúdanos, Padre mío, a que este día no sea un día simple o sencillo como nosotros lo llamamos o como una costumbre, Señor, sino que este día sea un día de avivamiento, un día donde la unción, donde tu poder se pueda manifestar en cada uno de tus hijos, Señor bendito Padre, donde tú puedas repartir dones, Padre mío, donde tú puedas repartir talentos, Padre mío, a cada uno de tus hijos. Que este día, Señor, sea un día de mucha bendición. Que este día, Padre, sea un día donde nosotros podamos acudirte a ti, Padre. Muchas gracias. Bien, amada familia, en este hermoso día vamos a adorar al Señor con esta adoración que yo sé que va a ser de

0: vida. ¿Sabes, iglesia?
1: Es que no puedo, yo no puedo vivir sin tu amor.
0: No podemos.

nuestra vida, iglesia. Recuerda que Cristo te ama. Recuerda que Cristo nunca te ha dejado. Recuerda que Él siempre está aquí en este momento. Muchas gracias, Señor. Siga levantando su mano al cielo. Dilo, Señor, gracias. Señor, gracias. Dios Pajara.

Vamos a levantar nuestras manos, iglesia. Y le vamos a alabar con esta adoración de agradecimiento por permitirnos un día más de vida y por darnos fuerza y salud.

el que viene, santo el Cordero. Aleluya, aleluya, iglesia.

0: Iglesia de Dios, vamos a levantar nuestras manos y le vamos a agradecer con tres glorias. Amén. A su nombre. A su nombre. Vamos a levantar nuestras manos y le vamos a dar los tres fuertes glorias. A la gloria es el Padre, al Hijo y al Espíritu Santo. Gloria a Dios. Gloria a Dios. Gloria a Dios. Aleluya. Bien, queridos hermanos, así hemos alabado al Señor con alabanzas de mucha bendición. Bien, que toda la alabanza sea para nuestro Señor Jesucristo. Amén. A su nombre. Así como le hemos alabado con gozo y alegría, también quisiera que puedan escuchar la palabra de Dios a través de nuestro querido pastor Néstor Alanoca Rivera, que yo sé que se ha preparado una hermosa palabra de mucha bendición para ese pueblo que necesita palabra viva. Amén. A su nombre. ¿Y quién es el que vive? Bien, invitamos a nuestro querido pastor Néstor Alanoca Rivera para que pueda compartirnos esa bendición que es su palabra de nuestro Señor Jesucristo. Amén. Bien, invitamos a nuestro querido pastor.
1: Que la paz del Señor esté con cada uno de nosotros. Querido pastor Rubén Valdés, que hoy día está con nosotros. Querido pastor también, pastor de la iglesia local, pastor Carmelo. Y con todos los presentes, queridos hermanos, queridas hermanas, Ancharazana, Tatitun Sutipam, Beruntas y Pañani, muy buenos días, amén. A su nombre, a su nombre, gloria sea el Señor. Es muy grato, hermanos lindos, poder estar aquí delante de ustedes y en principal, quizá, delante de los jóvenes, las señoritas, que hoy día ellos están. Han declarado ayuno, ayuno de jóvenes, como lo vienen haciendo cada primer sábado de cada mes. Y nosotros, Gilata Culiata, como adultos que ya somos, debemos animar a estos jóvenes. A su nombre, a su nombre. Y quien les habla, hermanos lindos, por encargo de nuestro amado pastor Rubén, el que va llevando a los jóvenes como pastor de jóvenes, estamos trabajando con ellos, hermanos lindos, y por la cual mi presencia hoy día estoy aquí. Amén. Quien les habla, pastorea en la iglesia de Acaso, a 26 kilómetros de aquí de Ilave. Todos los sábados me desplazo para allá juntamente con mi familia, y hoy día hemos hecho la excepción. Estamos aquí. Dentro de unos cuantos minutos vamos a salir también, porque tenemos deberes que cumplir. Amén. Gloria sea el Señor. Pero está con nosotros nuestro amado pastor Rubén, y con él también vamos a estar terminando. Gloria sea el Señor. Hermanos lindos, quisiera en este día maravilloso, quisiera que saque su Biblia usted y vamos a estudiar la palabra del Señor. Amén. Vamos a estudiar esta preciosa palabra que el Señor, por su gracia y por su amor, nos ha dejado a todos nosotros. Y todos, hermanos lindos, tenemos la dicha, tenemos el honor, tenemos el privilegio de poder contar con una de estas. ¿A su nombre? ¿Alguien de aquí podría decirme que no tiene Biblia? Alguien podría decir, pastor, yo no tengo Biblia. No, no es posible para mí encontrar una Biblia. Alguien en este país, en Latinoamérica, podría decir que, pastor, para mí se me hace difícil conseguir una Biblia. Alguien no tiene Biblia ni siquiera en casa. Bueno, hoy día quizás se olvidó, pero en casa tenemos una. A su nombre, a su nombre. Hermanos lindos, tenemos el privilegio de tener este libro. Del mío es un poco grande, quizá de usted un poco más pequeño, de otros creo haber visto a los jóvenes manejar una Biblia así chiquitita, pero es completa, tiene Antiguo y Nuevo Testamento. Pero hermanos lindos, en otros países comunistas, como allá en Asia, hermanos lindos, está prohibido tener una de estas. ¿A su nombre? ¿A su nombre? ¿A su nombre?

0: aunque mi esposa me dice cómprate uno, porque hay veces algún lugar que voy, siempre voy con mi Biblia así al aire libre, no me llama mucho la atención el maletín, pero es muy útil, ¿no? Porque puedes cargar muchas otras cosas más. Pero bueno, ya veremos si nos compramos. Pero hermanos lindos, en la calle uno camina así libremente y nadie te dice nada. ¿A su nombre? Pero en otros países, como por ejemplo en Corea del Norte, hermano lindo, si tú caminas así con tu Biblia, hasta te pueden asesinar. ¿A su nombre? ¿A su nombre? Porque está prohibido. Pero ellos que no las tienen, hermanos, Jupana Casti, Wali Tatitun Arunakam, ya te prer. Pero nosotros, ¿qué vas a Nakasti? Nosotros jóvenes, nosotros que tenemos la Biblia así libre, la podemos tener. Ni siquiera la abrimos, ni siquiera la leemos. Hay veces nos jactamos, hermanos, de tener muchas Biblias.
1: Acá Biblia, jaja. Biblia de la predicación. No, acá, mira, muy, Biblia para la predicación. Acá, ¿sabe cuánto cuesta acá? Acá 180. Más Biblia más te. Ah, Biblia, jaja. Oh, 20 soles aquí, guay. Ah, acá, maija, acá Biblia.
0: Hermanos, nos jactamos de tener grande Biblia, pero ni siquiera leemos. ¿A su nombre? ¿A su nombre? Si algún día usted me visita a la casa, yo tengo una pequeña biblioteca ahí, rincón en mi sala. Usted va a ver Biblia en muchas traducciones. Yo tengo hasta Biblia católica, tengo yo ahí, ¿no? Biblia en traducciones distintas. Pero ¿de qué sirve, hermanos, si no leemos? ¿A su nombre? Si no estudiamos, ¿para qué sirve tanta Biblia? ¿A su nombre? Hay que leer. ¿Qué tiene acá, Janillet? Leí ya tipta. Que tiene acá Han Li Siña. ¿Cómo se dice en Aymara? ¿Quién no sabe leer? Taikajaja, Nayan, Taikajaja, Haniu Li Siña Kiti. ¿Ya? Nayar Juparo Sistua. Humasti, Kunaratos pastor parlas queja. Kunaratos pastor predicas queja. Humaja, Wali Hinchumaja, Akama Penulurata, porque Wali Penulista. Vas a escuchar, ahí vas a aprender. A su nombre. Si no, hermano lindo, si no sé leer, entonces voy a aprender escuchando. A su nombre. Pero algunos tenemos la grata y la dicha que sabemos leer y también tenemos oído para escuchar. No escuchamos y no leemos. Y eso nos trae ignorancia. ¿A su nombre? Hay veces somos, hermano, discúlpame el término, discúlpame la palabra, pero hay veces somos ignorantes en lo que es palabra de Dios. Mauro Nayausartua, a un lugar me invitaron a quizá a predicar. Y ¿qué lugar ahora usted? Ma pastor Jutiwa. Ma pastor, no sé, desconozco la denominación, pero alguito me avisaron por ahí. Y yuca pastor, por ente usiwa, miembro no, a sus miembros le dice, humanaka, guerra espiritual, lurap tacha, su, histio jupa. Y miembro, histio jupa. Y miembro naka pastiwa, sí, pastor, lurap tacha. Hauca tiempo que respiró al lurapta, pastora y miembro una capacidad a media hora que pastor con jamás como una media hora que lurapta que respiró al

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1: ¿Dónde dice acá? Hay que hacer una hora de guerra espiritual. No hay a su nombre, pero la gente cree y se vuelve ignorante en la palabra del Señor. Ay, pastor, si va ma ora peneulurañaja y ma ora y acá malura preu guerra espiritual. Está mal dicho, hermano, está mal practicado. Acá malura preu guerra espiritual. Fuera. Fuera, fuera, fuera, al abismo, hermano. Maura peneu buye lora preja.
0: ¿Es bíblico? No es bíblico. A su nombre. A su nombre.
1: Hermanos lindos, por eso es importante.
0: ¿Cuál es importante?
1: 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No te desconcentres, hermanos, cuando va a acabar culto, con ara tus culto, tu cuñene, va a acabar.

solamente me quedan 48 minutos. 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A su nombre, a su nombre. ¿Cómo echar fuera demonio? A su nombre. Hermanos lindos, para echar fuera demonio no necesitamos hacer bulla, no necesitamos hacer rituales, no necesitamos hacer tanto hoy en día que se enseña, hermanos, a su nombre. Mauro, Mauro, ma hermano, si tú nayaro, ma bolsa hayum pijutataina. Pastor, jupausiwa, oracionampi, yanapit, pastor, si tú nayao, amén, si tú. Y bolsita pa apsas hayu, sal. Y dice, acampi, pastor, huartita. Sí, o sea, echar es huartita, ¿no? Acampi, salampi, acam, acam, roceame. Porque acá hay usted, walip, ungitao. Acá hay usted, ayuno, lurio, siwa. Ay, dije yo, ¿dónde has visto que el objeto hace ayuno? ¿A su nombre? No, hermanos. ¿A su nombre? Vamos a aprender cómo echamos fuera demonios. Vamos, abra su Biblia, por favor. Gloria sea el Señor. Alabado sea el nombre bendito de nuestro amado Dios Todopoderoso.

0: Amén.
1: Primeramente, hermano lindo, para poder entender qué dice la Biblia sobre nuestra guerra espiritual. Amén. En Efesios capítulo 6, versículo 12, dice, ¿qué cosa dice Efesios 6, 12? Nuestra guerra, nuestra batalla, Janiwa, ¿qué dice? Hermanos lindos, dice que nuestra batalla, esta objeta verá, apunta Jumayatiñamao, a su nombre. Nuestra guerra, nuestra batalla, primeramente, hermanos lindos, no es con carne, siwa, a su nombre. A su nombre, Haniu Hanchim Kitsiwa, no es con Hanchi, no es con sangre, a su nombre, sino es la guerra del cristiano, la batalla del cristiano es espiritual, a su nombre, a su nombre. Y eso primero debes entender, que tu batalla, hermano, para echar fuera demonio, tu batalla primeramente es espiritual. Punta Jumaj e Intin Tiñamawa, a su nombre. Jóvenes, debemos entender que en este mundo moderno, guainitos, tabaquetos, hay una infinidad de modas. Hay una infinidad de costumbres que van apareciendo. Hay infinidad de cosas que el mundo va experimentando. Pero, jóvenes, debemos entender que esta guerra es espiritual. Y solamente vamos a ganar en el Espíritu. A su nombre. A su nombre. Es como decir, yo tengo un amigo, bueno, no se puede decir tanto ni amigo, porque empezó a hablar contra mía. Nayat contra Jupaj Parleu. Walí, Nayat empieza a rajar Nayat. Entonces Nayat.

0: yo como cristiano, ¿qué voy a hacer? Hermanos lindos, dice que nuestra guerra no es con carne. Nayaja, en pocas palabras, lo que la palabra del Señor está diciendo es que primero, hermano lindo, para vencer esta incomodidad que me está causando cierta ahí en mi vida, primero lo que voy a hacer es voy a empezar a orar a su nombre. ¿Para qué? Porque mi guerra no es con carne, no es con fuerza, no es con sangre, sino es espiritual. A su nombre. Entonces, primero, hermano lindo, Jumaja, entiende, llamado Kunas, ¿qué son los demonios? ¿Qué es una guerra espiritual? ¿Cómo vamos a vencer? ¿Cómo voy a echar a los demonios? Primero debes entender que no es carnal, sino es espiritual. A su nombre. Vamos a ir al libro de Segunda de Corintios, capítulo 2, verso 11. El que lo haya encontrado, diga amén. Y póngase de pie y lea lo fuerte, capítulo 2, verso 11. Mira qué dice: para que Satanás no gane ventaja, una ventaja alguna sobre nosotros, pues no ignoramos sus maquinaciones. A su nombre. A su nombre. Dice la palabra del Señor, hermano lindo, nosotros como cristianos, y tapeta verá, Hanipenu Lian Hasupayaro Humanaka ignora Patahua. A su nombre. Porque Yan Hasupayaha Walich Amaniwa. A su nombre. A su nombre. Yan Hasupayaha, hermano lindo, siuta titunar una capaja, que Yan Hasupayaha es Dios de este siglo, de este mundo terrenal. A su nombre. ¿Sabía usted que la Biblia a Satanás le llama Dios de este siglo? A su nombre. Hermanos lindos, entonces, primeramente, Jumaja, ya te llamó Kitis enemigo Maja. A su nombre. A su nombre. Chamaniwa. A su nombre. ¿Ya encontraron, hermanos lindos? Amén. Y si no lo he encontrado, no te preocupes, mamita. Yo te lo leo, no te preocupes. Amén. Acá hay muchos hermanos que pueden desmentir lo que estoy diciendo. Y ellos se paran y dicen: un momento, pastor, acá no dice lo que usted está diciendo. ¿A su nombre? Pero has hecho bien en traer tu Biblia, no te preocupes, yo te lo leo. Si no lo has encontrado, mamita, puedes anotarte en tu cuadernito, anótalo y en casa lo lees. Pero quiero que entiendas la palabra del Señor. A su nombre. Dice: para que Satanás no gane ventaja sobre alguna sobre nosotros, sobre ustedes. Dice el consejo de Pablo, dice: tengan en consideración esto, para que el diablo no les lleve ventaja, para que Satanás no les lleve ventaja, no dice, no pierdan esta a ver cómo les explico, no tengan, vamos a decir, no tomen menos a Satanás. A su nombre. A su nombre. No digas, te piso en el nombre de Jesús. Hermanos lindos, no es así. A su nombre. A su nombre. Para tú tener victoria en el nombre de Jesús, hermanos lindos, hay que tener en consideración quién es tu enemigo. A su nombre. A su nombre. Dice la palabra del Señor que Él anda como león rugiente buscando a quien devorar. Amén. Hermano Lito, no hay forma, haciendo ciertas cosas nosotros podemos vencer al enemigo. ¿Cómo podemos vencer? ¿Cómo podemos echar fuera a los demonios? Solamente en el nombre de Jesús. A su nombre, a su nombre. Tú no puedes decir, hermano lindo, esta objeta verá. Tú no puedes decir, Yan, Jasu, para allá, yo te echo fuera. Ni un apóstol hizo eso. A su nombre, a su nombre. ¿Sabes? Amén. ¿Sabía eso usted? Ni pastor, ¿cómo ha hecho acá, pastor? Siwa Dios Ausio Biblia. A su nombre. ¿Sabías eso? Hermanos lindos, no tomes de menos, dice a tu adversario. Dice, mira, no, mira, no ignoremos sus maquinaciones. El diablo es astuto y sabe cómo hacerte caer. A su nombre. Y nada más hay veces ayuno lo juta, hay veces ayuno valijo majualichu, pero con aratos mistos. No sé si alguna vez le pasó a usted, pero sales del ayuno bien contento, alegre, llegas a la casa y en la casa te hacen renegar. Y un rato jumaje ya colerta. Ayuno más de. ¿Dónde quedó? Ya en caso para allá. Ya te un jama jumar. Y el diablo sabe de qué pie cojeas. A su nombre. Por eso, hermanos, hay que tener en consideración sus maquinaciones. Es el consejo de Pablo. A su nombre. No ignores. Más bien, prepárate. A su nombre. ¿Y cómo nos preparamos, hermanos lindos? Vamos a, primeramente, hermano lindo, vamos a, para vencer al enemigo, para echar fuera al demonio que está aquejando con tu vida. Hay veces tenemos problemas, hay veces tenemos enfermedades, hay veces tenemos, no sé, infinidad. Hay veces, hermanos lindos, quizá económicamente no estamos bien. A veces cualquier janeo alcanza, no alcanza. Por eso siempre digo yo, hermano, el púlpito es para predicar palabra de Dios que nos lleva al cielo. A su nombre. Hermano, si usted quiere algo de finanza, usted lo encuentra afuera por cantidad. A su nombre. Usted vaya a YouTube, ponga ahí cómo administrar dinero, cómo hacer crecer una microempresa. Te lo van a explicar así con chapitas y palitos. Aquí usted viene a aprender palabra de Dios. A su nombre, palabra que nos lleva allí donde vamos a hacer tesoros, allí, no aquí. A su nombre, a su nombre. Este lugar es para enseñarte tu salvación. Amén. Tu salvación. Para que te prepares para aquel día grande donde Cristo vendrá. Y cuando Cristo venga por su iglesia, para que te vayas arriba a su nombre. Para que no te quedes aquí. Hermanos lindos, ¿cómo echar fuera demonios? Uno de los secretos que hay veces poco se predica, hermanos lindos, es de la. Primero, punto número uno, para echar fuera demonio, para vencer al enemigo, es la identidad. A su nombre. A su nombre. ¿Qué dice Segunda de Corintios capítulo 5 versículo 5:17? Mira, Camsio, mira, esta objeta, ¿verdad? Naya, yo te lo voy a leer. Si no eres hermano lindos, es un bíblico tito que no puedes chapar rápido tu texto bíblico. Anótate y acaro esta objeta. Mira, suma. Amén. Gloria sea al Señor. Acamsio, mira. De modo que si alguno está en Cristo, está puma. Primero habíamos dicho identidad. 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Mira, acama. Punto número uno, identidad. ¿Qué dice el verso 17 del 2 de Corintios capítulo 5? Acámsio, mira. De modo que si alguno está en Cristo, si va, nueva criatura es. Las cosas viejas pasaron, he aquí todas ellas, todas son hechas nuevas. Primero, hermanos lindos, para tú vencer al diablo, esta objeta ahora, hichaculiaquita, gilata, esta objeta verá. Jóvenes, para echar fuera demonio, para vencer al enemigo, primero hay que tener identidad. ¿A su nombre? Identidad, cuyaca, gilata. Identidad, primero vas a tener identidad. ¿Qué te tasa? ¿Está bien dicho qué te tasa? ¿Quién eres? Hermana Conce, ayúdame por favor. ¿Qué se dice quién eres en aymara? Quititas humá. ¿Quién eres? ¿Quién eres, papito? ¿Quién eres? Primero, identidad. A su nombre. A su nombre. Identidad, hermanos. Tu identidad. No tu identidad de esta nación, de Perú, sino tu identidad espiritual. Quititas. A su nombre. A su nombre. ¿Quién eres? Si un tatito no era una capa. De modo que si alguno está en Cristo, si va, primeramente nueva criatura, si va. A su nombre. A su nombre. Tu identidad. Hermanos, yo tengo, bueno, todos tenemos un papá, otros tenemos la dicha de que todavía aún está con nosotros, otros ya no lo tenemos, ¿no? Pero por ser su hijo, hermanos, esta objeto verá, a veces herencia jaitapjeo, a su nombre, entonces. ¿Qué tiene acá herencia para participar? ¿Quiénes participan? ¿El vecino? ¿El compadre? ¿La comadre? ¿Los sobrinos? ¿Quién participa? Sus hijos. A su nombre. El Señor nos dice eso, hermanos lindos. Si tú te consideras su hijo, eres, hermanos lindos, tú eres digno. Hermanos lindos, tú eres partícipe de todos los beneficios que Él nos da. ¡A su nombre! ¡A su nombre! Hermano, primeramente, hermanos lindos, hay que tener identidad. ¿Para qué? Para que el poder de Dios a través de nosotros se manifieste. ¡A su nombre! Mira, Pablo, él cuando él reprendió a un brujo hechicero, no le dijo Pablo, no le dijo, oye, en el no, yo te ordeno fuera. No le dijo, hermanos. Pedro, cuando estaba entrando ahí, había un cojo que decía, limosna, dame limosna. Pero Pedro, ¿qué le dijo? No tengo plata ni oro. ¿Pero qué le dijo? Lo que tengo te doy, le dijo. ¿Pero qué le dijo después? En el nombre de Jesús, A su nombre, a su nombre, en el nombre de Jesús, levántate. Hermanos lindos, esta objeta para reprender, para echar fuera demonio, para vencer la batalla, necesitas tener identidad de quién eres. A su nombre, a su nombre. Hermanos lindos, y para tener identidad, ser un cristiano, ser una nueva criatura. A su nombre. Dice que las cosas viejas pasaron. ¿Cómo era Néstor en el mundo? No recuerdo muy bien, hermanos, pero voy a recordarme algo. Cuando yo tenía aproximadamente 7, 8 años, hace mucho tiempo que pasó, hermanos lindos, a mí me gustaba esta fiesta pagana que se llama carnaval. ¿Sabe qué me gustaba de ello? Jugar con talco. Y mi yetanakaro pintén gustituj nayaro. Antes no había chisquete, ¿no? Spray. Ahora había talco. A ver, chicos, ¿ustedes han conocido talco? ¿Sí, no? Talco donde no había, pero ahora ya y se jugaba con agua. Y me gustaba, hermano, cuando era el último día, era emocionante, hermanos lindos. ¿Por qué? Porque ese día empezaban a botar serpentinas, globos, dulces, y eso me gustaba a mí, alzarme y así todo eso. Pero Mauro, aunque si tú inglés charo sarawañani. Por eso hoy en día lo veo, hay veces a Pastor Néstor Flores, papá de Raquel. Recuerdo que él fue arrebatado en ese entonces, allá en Machacmarca. Mi papá y mi mamá nos llevó ahí. Fuimos llevados, al menos yo fui llevado en contra de mi voluntad. Yo no quería ir. Pero bueno, como mi papá era rígido, y lo que mi papá decía se tenía que hacer sin cuestionar nada. Papá decía, papá, yo no quiero ir. Solamente nos miraba, papá. Así, una miradita así. Ya, papá, tenemos que alistarnos. Mi papá era terrible. Tenía un chicote de esos de que, hermano, del grosor de esto. De cuero. Y a la punta tenía un perno. ¿No? Y su chicote estaba colgado ahí, solamente faltaba que le prendamos vela, colgadito ahí. Y mi papá, cada vez que nos quería, así. Entonces, alzo, ¿eh?, decía, ¿no? No hablaba tampoco, pero nosotros, ay, ok, oh, yes, hay más, no, para qué, ya, listo, se hace caso y punto. Y ya. Hermano lindo, nos llevó a Machacmarca, nos convertimos. Pero antes de eso, hermano lindos, antes de todo eso, a mí me gustaba, ¿no? Dice la Biblia, para tener identidad, uca viejo hombre, vieja mujer, jiwaña pausiwa, a su nombre. A veces mundon kunhamahumasarna. ¿Cómo eras en el mundo? Chicos, ¿cómo era? Algunos tenemos el privilegio quizá de haber conocido temprano al Señor. Y nunca se arrepientan, jóvenes. Nunca se arrepienten de haber conocido a Dios. Nunca lo hagan, nunca digan, ¡ay, he perdido tantos años de mi vida en la iglesia! Nunca lo hagan. A lo contrario, siéntanse privilegiados. A su nombre. Digan ustedes, gracias Señor por haberme alcanzado a mi edad que tengo. Hermano lindo, pero no todos ellos pueden decir lo que ustedes dicen. Si tú te alcanzas con uno de ellos, tantas hermanas que hay acá, te van a contar cómo era su vida en el mundo. ¿Cómo era tu vida en el mundo? ¿No? Hermanos, a veces en el mundo somos bien, bien witchy witches, ¿no? Rápido nomás. ¿Cómo está? ¿Ah? ¿Qué dices? ¿Qué has dicho? Hermanos, eso tiene que morir para tener identidad. A su nombre, a su nombre. Porque ya somos nueva criatura, si va. Hay veces cuento que ven acá, walipeniu, mundo, ancan, mundo, naka, mundo, mundo, los del mundo. Cuento walipeniu que pese pher. Pero Englishman calaste, hani uka, utjañapao. A su nombre, pero utjewa. Hermano lindo, hay veces hermano nakaj, culiaquita nakaj, discúlpame hermanita, hay veces las hermanitas somos las que más cuento llevamos. No, hermanos, tenemos que ser nueva criatura, hermano lindo, para tener identidad primeramente. Jumaja, nueva criatura, piñón. Nueva criatura tienes que ser, a su nombre. Tienes que dejar las cosas del mundo. Tienes que dejar de practicar lo que practicabas en el mundo. A su nombre. A su nombre. Deja de hacer lo que hace, lo que practica el mundo. Gilata, culiaca. Hay veces, hermano, una caja. Utan. Hay veces música, radio, y acá radio en acá, ucha se prea. ¿No? Y hay alguna canción, es que acá radio no hay esto, porque radio salvación, ajá, he guatado pastor. Acá radio, acá guainito en acá. Hermanos lindos, no le des alimento a las cosas del mundo. A su nombre. A su nombre, hermano lindo, tenemos que cambiar para tener identidad. Primero, hermanos lindos, Gilata Culiaca, debemos ser nueva criatura. A su nombre, que dice la palabra del Señor, pues acabamos de leer, de modo que si alguno está en Cristo, si alguien quiere ser seguidor de Cristo, que si alguien quiere ser nuevo en Cristo, debe de ser igual. Nueva criatura es. Las cosas viejas ya pasaron, siwa, jumaja, cosas viejas ya, haitaña mawa, a su nombre. Toque siñaja, haitaña, a su nombre. Ma chacha ma orositu nayaro, inglesan pasiuka, ya, si tu pastor. Nayao sisto, juparo, nayao punto, juparo, más palabra churto, hermano, camisa araki, si, walis tati, walis pastor, si tu, hermano, ¿cuándo me vas a visitar a la iglesia? Si, nayao, con ahora peño, jumar, iglesia rojo, visite tata, porque esposita más ti, jutaraxa, jumar, arcañamao, si, nayao, y ukachachas, si tu, larta, si, Uka warmi hasti kunara tus English shariwa yang kasu paya penu tuku yu situ. Naya ukara tu fin a quedas avergonzado. Ay, como pastor no estoy haciendo mi trabajo. 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No me respeta. Nayaj chachapastua. 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Hermanos lindos, para ser cristiano, para tener autoridad, tienes que ser nueva criatura. ¿A su nombre? Entonces, hermano lindo, para echar fuera demonio, para vencer al enemigo, primero tienes que tener identidad. ¿Quién eres?
1: Si él, si tú te consideras, si tú te consideras hijo de Dios, hija de Dios, tienes que vivir como para el Señor, a su nombre. Si no es el diablo, no nos hace caso. A su nombre. Malo que usted tenga su Biblia, ¿no? Lo que impawa en esto será pataina. Dos, dice la Biblia. Dos varones. Y le habían dicho: en el nombre de Jesús. ¿No? Por el nombre de Jesús, del que predica Pedro, Pablo, los apóstoles, te llamo fuera. Y el diablo, que les había dicho el demonio, el endemoniado. A Pablo conozco. A Pedro conozco, pero a Jesús conozco. Pero ustedes, ¿quiénes son? A ellos nomás los maleteo. A su nombre. Por eso, hermanos, a veces el diablo no te hace caso. Y no vaya fuera, fuera, fuera, hasta. Y anja su payaja, larta si que va. A su nombre. ¿Por qué? Porque no has cambiado tu vida. Nueva criatura llamaba. A su nombre. Y no hay guerra espiritual para ahora, 15 horas, no importa 24 horas, no importa más semanas, duras catá. Pero si no has cambiado, y no hay aneo. A su nombre. Y no hay caniwa. A su nombre. Identidad. Ya no vivo yo, tienes que decir. El apóstol Pablo decía: ya no vivo yo. Amén. Mas Cristo debe de vivir en ti. Siempre les cuento esto yo. Y en algún momento seguro lo escuchó. Ma hermano Mauro. Su jupa. Ma hermano. Vale, antiguo hermano. Y Mauro callap jeujuparo. Callan, ¿qué se dice? ¿Le provocaron? Callap jeujuparo. Ah, camsa jamjupa. Colerta así. Ya camsi jupa. Ya. Anchichito el llanto así ya. Ya. Remanta así. Amparaba. Acá Biblia jaja. Maladito. Uy, está así. Ahora jicha. Llanto así ya. Sí. Hay que cambiar. A su nombre. Cuando hermanos te hagan daño, aprende la humildad de Cristo. A su nombre. 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A su nombre. Kunaratus juparo azutan, le azotaron juparo espaldita bajuali una luratawa jupar kamsej. ¿Qué dice él? Kunaratus cruzan chaktata o injasej ukaratus jupausio. Padre, perdónalos. A su nombre. Kunara tu humaru daño el urapata. Te van a hacer. Kunara tu humat parla sepane. Kunara tu jupan humat orate apara. Te van a quitar. Humaha tatituru que uñi. Al Señor no me vas a mirar. A su nombre. Jóvenes, estamos jóvenes. Están jóvenes ustedes. Les puedo decir, no sabemos qué nos va a traer la vida. Amén. He sido como ustedes, joven. Todavía siendo joven, sigo siendo joven. Pero la vida de joven no es nada comparado a la vida de un matrimonio ya. A su nombre. Porque a veces, en siendo joven, a veces nos resbala todo. Pero cuando ya somos adultos, las cosas cambian. Pero aprendan esto. Aprendan de la humildad de Cristo. hay que tener identidad. A su nombre, a su nombre. Punto número dos, hermanos. Es mucho hablar de la identidad, son tantas cosas. Necesitamos a Cristo para vencer muchas cosas, pero ahí les dejo en identidad. Punto número dos, para echar fuera demonio y para vencer al enemigo, necesitamos el poder de la oración. Primero es el poder de la identidad, luego el poder de la oración. Oración. Salmos 34:17. Rápido nomás, Gilata Culiaca. No quiero Mauro, más hermano, si tú, pastor, más par, taj, pero texto na caja ni un churtaj, si tú. Y aquí churro texto, churro bañan. Ya, Salmos 34, versículo 17. Acamcio, mira. Claman los justos, y Jehová oye y los libra de todas sus angustias. Hermanos, el poder de la oración echa fuera demonios. A su nombre, a su nombre. El poder de la oración, hermanos lindos, te hace crecer espiritualmente. Es la comunión, es el lazo con el Señor. A su nombre. Ma oro, ma pastor, ma oro ejemplo, acá en Ucher. Mira, esta objeta, con jama, acá micro, acá parlante roj misto. Así me escuchan, muchos los de allá no me pueden escuchar. Pero con nada tú estás acá micro, utilizo a vos ajá, hachat, istasej. ¿No es así? A su nombre. Pero hermanos lindos, kunas oracionaj, oracionaj es el conector, es la ligadura que nos conecta al Padre, a su nombre. La oración, mira, si yo desconecto esto, este micro no sirve, a su nombre. Pero kunaratos oracionaj te conecto. Hay conexión. A su nombre. Eso es la oración. A su nombre. Por eso es importante, hermano, la oración. Walí, importante. Si usted no está orando, si usted no está buscando al Señor, hermanos lindos, el diablo se ríe de nosotros. A su nombre. Primero, identidad. Pero no basta, hermanos. La oración es importante en tu vida. Te voy a decir un dato curioso. Y tú mismo respóndete. Mira suma. Mira. Oración, ajá. ¿Cuál es importante? Ahora, jumakip. Respondasme, esta preta y choy. Dime tú, a ver, esta preta, guainitos, no solamente todos, guay, ¿estás orando? ¿Te llama la atención orar? En casa, ¿cómo estás? ¿Tu vida espiritual está creciendo? ¿Cómo te sientes? ¿Sientes ese primer amor? ¿O te da igual? Tú sabes, Jumaki Yatta, si no estás orando, hoy mismo empieza a orar a su nombre. Por eso que una rato Biblia, Juma, lees. A ver, Lita, ¿qué estará diciendo? ¿Por qué? No hay esa conectividad con el Padre, con el Espíritu. ¿Me entiendes, papito, mamita? Humaja, oras y llamaba. Como ya no oras. Cuando lees la Biblia ya no te minimiza. ministra la palabra. Es como si estarías leyendo un libro nomás. A su nombre. La oración. Amén. A su nombre. A su nombre. La oración, hermanos. Usted cuando vaya a orar, siempre use el poder de Jesús. Cuando usted vaya a reprender, use el poder de Jesús. Amén. Pero para eso primero hay que tener identidad. No te olvides. A su nombre. Luego vamos a ir a la oración. A su nombre. A su nombre. ¿Quién vive? ¿Quién sana? Hermanos lindos, una de las maneras de reprender al enemigo cuando usted está orando, usted escuchó esta típica frase: la sangre de Cristo tiene poder. A su nombre. A su nombre. Hermano lindo, cuando usted vaya a reprender al diablo, cuando usted vaya, siempre use el nombre de Jesús primero. A su nombre. Usted no puede decir: yo te reprendo, Satanás, fuera. No, usted no puede de esa manera. A su nombre. Primero usted va a decir: en el nombre de Jesús, yo te echo fuera. A su nombre. No puede decir: pues en nombre mío. No, no puede decir, hermano. A su nombre. Ni un apóstol hizo eso. Amén. Todos los apóstoles y todos los grandes hombres de Dios, siempre por el poder de Jesucristo de Nazaret, yo te echo fuera. Por el poder de Jesucristo de Nazaret, sana ahora enfermedad. A su nombre. Por el poder de Jesucristo de Nazaret, fuera problema. A su nombre. A su nombre. Todo. La sangre de Jesús. Hermanos, si hay algo que el diablo le tiene pánico, ¿sabes a qué cosa el diablo le tiene miedo? Amén. A él no le gusta que le recuerden eso. No le gusta que le hablen el nombre de Jesús. Porque cuando usted invoca el nombre de Jesús, cuando usted le menciona la sangre derramada del Cordero ahí, el diablo empieza a tener pánico. A su nombre. La oración. No te olvides. Punto número 3. El tiempo me gana, hermano, vamos a correr. Es la palabra del Señor. Importantísimo. Punto número 3, la palabra. Vayamos a Efesios capítulo 6, versículo 17. Efesios 6, 17. Acámsio, mira, está preta. Y tomad, Siwa, el yelmo de la salvación y la espada. Está preta, ahí está. La espada del Espíritu, que es la palabra de Dios. A su nombre. Hermanos lindos, no digo que está mal, pero mal interpretado. Ma enfermo roro nayau hospitalar usart visit iri punuru y kunaratos usuta akama wali usutawa upaha. Está en cuidados intensivos, ¿vale? Usuta, Janu reacciona en kit, no reacciona. Y Naya Usar va a visitar, o pastor, por favor, óramelo. Y te entré a la camilla, a la cama donde estaba hospitalizado. Y yo quise orar por él, empecé a orar por él, y yo le quise tocar aquí el pecho, ¿no? Para reprender todo espíritu maligno. Y siento un bulto. ¿Qué es esto, Dios? Destapo la manta y había una Biblia. Puede parecerse bien, pero como que no tiene sentido, hermanos. A su nombre. A su nombre. La espada de la palabra del Señor. Es cuando usted la va a usar lanzando a su nombre. A su nombre. Usted no, hermanos lindos, la palabra del Señor tiene efecto cuando usted la proclama. A su nombre. A su nombre. Jumaj, tatituna runa kapaja, arsañamawa. Amén. Kunara tus yan kasupaya rojumaj, reprenda taja, satao, yan kasupaya. Nayaj, tatitujaja, Diosao. Jesucristo ha, Jumaru cruzan, te ha vencido. Y en el nombre de Jesús, amamau nayaj, nayaj, autoridad nitua, tengo autoridad a su nombre. Lucas 11:35, sigua, que nosotros tenemos autoridad para pisar, hollar serpientes a su nombre. Pero usted tiene que saber palabra de Dios. Tú no le puedes decir al diablo, y ancasupayaja, acasito dice, no sé dónde dice, pero dice, no puedes decir así. Usted tiene que decir aquí, versículo, libro, dice la palabra del Señor, que yo tengo la autoridad para vencerte a su nombre. La palabra del Señor. Jesús venció con palabra. Amén. ¿Cuánto de palabra de Dios hay? A veces, hermanos, somos, decía un principio, somos ignorantes en la palabra del Señor. Tanta doctrina que hoy en día sale y andamos creyendo todo. Pastor, radión ukam saraksa. Pastor, ukar radión akam predikaraksa. Por eso sale, pues, hermanos lindos, la guerra espiritual de una hora, dos horas. No lees. A su nombre. Tú has visto en alguno de los apóstoles aquí en la palabra, los que leen. ¿Cuál de los apóstoles reprendió media hora? Ya, 10 minutos. 5 minutos. ¿Sabe cómo reprendían los apóstoles? En el nombre de Jesús, sal ahora. Asunto solucionado. A su nombre. ¿Por qué? ¿Por qué? ¿Por qué nosotros no, pastor? ¿Por qué ellos sí? ¿Por qué nosotros no? Porque ellos tenían identidad. Ellos vivían en oración. Ellos conocían palabra de Dios a su nombre. Por eso que el diablo a veces no nos hace caso, hermanos. A su nombre. A su nombre. Y punto número 4, y con esto termino. Ya son las 12. Vamos a entrar a un tiempo de oración. El poder de la alabanza. Uy, hermano. El poder de la alabanza es sumamente también maravilloso. Pero alabanza, no vaya a ser usted que me empiece a cantar esos cánticos que dicen paloma blanca, espíritu. Hermanos, ¿qué es? Eso no es alabanza. Y para el colmo, mal cantado. ¿Cómo el Espíritu Santo va a ser paloma? Todavía dice, llévame en tus alas. ¿Qué es eso, hermanos? Hay que saber distinguir qué es alabanza a Dios. A su nombre. A su nombre. Por eso hay veces todo lo que se canta no es alabanza. Pueden ser cánticos, canciones con contenido cristiano, pero alabanza no es. A su nombre. Pero dice la palabra del Señor en el libro de Hechos, capítulo 16, 25. Busque su Biblia, los que encuentran rápido. Libro de Hechos, capítulo 16, versículo 25. Pablo y Silas estaban encarcelados en la cárcel. Y dice el verso 25: pero a medianoche se ocupaba orando Pablo y Silas, después de haber orado, dice, cantaban, y está Maya. Cantaban himnos a Dios y los presos los oían. Entonces sobrevino de repente un gran terremoto que de tal manera que los cimientos de la cárcel se sacudían, y al instante se abrieron todas las puertas y las cadenas de todos se soltaron. La alabanza, la verdadera alabanza, hermano, tiene poder. A su nombre, hermano lindo, la alabanza, cuando usted canta al Señor, cuando usted alaba de corazón, cuando usted cierra sus ojos, hermanos lindos, y empieza a levantar sus manos y empieza a cantar la última canción que cantaba el ministerio, santo eres tú, santo, digno eres tú, empieza a cantar, la presencia de Dios empieza a moverse en tu vida. A su nombre, hermanos, Gilata Culiaca, Iztapma, lo que el diablo no soporta es la presencia de Dios. Cuando usted canta alabanza, el Espíritu Santo empieza a moverse en tu vida. A su nombre, a su nombre. Mira, Pablo y Silas estaban presos, y cuando ellos cantaban alabanza a Dios, himnos al Señor, dice, cantaban cánticos a Dios. Y hermano, cuando ellos cantaban, las cadenas que lo mantenían presos se rompieron, dice. Y eso es lo que te tiene preso a ti. Y eso, tu enfermedad, tu problema. Yo no sé qué problema estás atravesando, Gilata Culiaca, pero hermanos lindos, lo cierto es que cuando usted alabe al Señor, la presencia de Dios se desciende sobre usted y se empieza a romper las cadenas. A su nombre, qué maravilloso la alabanza. Por medio de la alabanza desciende la presencia de Dios.

0: Por eso, hermanos, esta objeto verá, gilata culiaca. Una de las maneras de echar al demonio afuera es que usted cante alabanzas a Dios. Amén. Por eso, cuando el ministerio cante, usted cierra sus ojos. Un día alguien me dijo: pastor, tanto tú dices cierra ojos, cierra. ¿Dónde está cierra ojos en la Biblia? Hermanos, ¿por qué se recomienda cerrar los ojos? Te voy a decir por qué. Porque cuando usted está abierto su ojo y está cantando, sus ojos están mirando. Y tú quieres concentrarte, no vas a poder. ¿Por qué? Porque tus ojos te tienen distraídos. ¿A su nombre? ¿A su nombre? ¿No? Usted está cantando, alabaré, alabaré. Está mirando, usted alabaré. La hermanita ya se arregló el pelo, tú ya estás mirando. El hermanito ya se rascó la cabeza, tú estás mirando. Y el cerebro subconsciente, ahí, esa hermanita purga tendrá, por eso se rasca, ¿no? O sea, ya piensa, ¿no? O alguien se rascó por acá, así. Oh, entonces, ay, la hermanita seguro no se ha bañado, por eso se está rascando. Entonces, la boca está cantando, pero el cerebro está pensando. Por eso se recomienda gilata culiaca. Nairita maja y aguintata. Ahí sí no ves nada. Lo único que ves y lo único que deseas es que la presencia de Dios descienda sobre tu vida. A su nombre. La importancia, hermano, de cerrar ojo. Nunca estés cantando ojo ya abierto. Bueno, te recomiendo. ¿Quieres? Cuando el ministerio cante, usted alabe con gozo. Alábese, muévase, di gloria a Dios, levanta tus manos. Gracias, Señor, aleluya, santo eres tú. Ahí alábele al Señor, a su nombre. Vas a ver la presencia de Dios como desciende sobre tu vida, como el Espíritu Santo empieza a quemarte. La alabanza es poderosa, hermanos lindos. En conclusión, quiero terminar. Es imposible, gilata culiaca, que el diablo no te ataque. Hasta el día en que descanses, el diablo siempre te va a perseguir. Ten en consideración eso. ¿A su nombre? Hasta el día en que mueras, o hasta el día en que Cristo venga, el diablo siempre va a intentar molestar. Nunca te va a dejar. A su nombre. A su nombre. A su nombre. Pero recuerda, recuerda de esto: tu Padre es Cristo, y Él te ha dado la victoria. Él ha muerto ¿en dónde? En la cruz. Pero al tercer día se ha burlado del diablo, y Él ya nos dio la victoria. A su nombre. Ahora lo que usted y yo tenemos que hacer es mantener esa victoria. No es que el diablo ya nos ha dejado, no, Él nos va a seguir siempre, pero recuerda que tú ya tienes la victoria en Cristo, y ahora vas a mantener esa victoria teniendo identidad. Hermanos lindos, la oración, la palabra de Dios y la alabanza. Al menos te doy estos cuatro. Hay muchos, pero tengan consideración estos cuatro. Pónganse de pie. Gilata culiaca, yo sé que van a entrar un tiempo de oración guiado por los jóvenes. Usted concéntrese en el Señor. Para echar fuera demonio, primero identidad, no te olvides. Tienes que dejar de ser lo que ya eres y eras en el mundo. Ahora eres nueva criatura. Dos, la oración. Dice que la oración nos hace libre. La palabra del Señor, que sin palabra de Dios es la única manera, la palabra, la espada para vencer al enemigo. Y número 3, la alabanza tiene poder. Amén. Dile gracias, Señor, por tu palabra. Gracias, Tatito, gracias, ama. Alas pachanqui riosauqui. Gracias. Gracias por darme la vida. Gracias por tu palabra. Gracias por tu amor y tu misericordia, Señor. Señor, ayúdame, Padre Santo, a tener en consideración lo que hemos aprendido hoy día. Señor, queremos tener identidad en ti. Sí. Queremos ser, Padre bendito, nuevas criaturas. Queremos ser nuevos en ti, Señor. Gracias por tu palabra, Jesús. Gracias por tus eternas verdades, Señor Dios poderoso. Tú nos das la autoridad, tú nos das el poder y la autoridad, Señor, para echar fuera demonios, para echar fuera todo espíritu maligno. Pero sin ti, papá, sin ti no somos nada. Sin ti no somos nada, Señor. Oh Santo Eterno Dios, Santo Poderoso, papá,
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0: Gracias, Señor. Gracias por tu palabra. Gracias, Espíritu Santo, por ministrarnos en este día. Oh Santo Dios, seguimos orando, Gilata Culiaca. Pase Gilata Culiaca, vamos a seguir orando en este tiempo de oración. Naira Kataru Pasma. Tatituro acá, mediodía. Chican Uru, Tatituro. Makata Guanyani. Makata Nipama. Tatituro. Intercesión, Lura Guanyani. Oh Santo Dios, sigue orando, aleluya.
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2: Amén, gloria a Dios, amados hermanos, en este momento de intercesión.

Hijo, Señor, ya no están viniendo, Señor. ¿Cuántas iglesias están desapareciendo? ¿Cuántas iglesias están vaciando, Padre? Maravilloso Jesús. Aquí están tus hijos, Señor Jesús. Venimos a clamar. Venimos, Padre, a darte las gracias. Maravilloso Padre. Maravilloso Jesús, ayuda a cada uno de tus hijos. Cual sea su problema, cual sea su situación. Padre amado, en su hogar, en su familia, ante la sociedad. Maravilloso Padre. Ayuda a tus hijos, Señor Jesús. Levántalos más y más cuando tus hijos también están cansados. Están sin fuerzas, Padre amado, levántalos. Te pido, Señor Jesús, que tú fortalezcas su corazón, fortalezcas su vida.

agradece al Señor por todas las cosas que Él siempre hace con nosotros. Amada familia del Señor, el Señor ha escuchado cada oración, cada petición que tú le has pedido al Señor en su nombre, dice. Pediréis en mi nombre, cualquier cosa que pidiereis os será hecha. Gloria al Señor Jesucristo, muchas gracias, querido Dios, muchas gracias, Señor Jesucristo.

siguiente amada familia, vamos a irnos a nuestros lugares con la bendición del Señor Jesucristo. Bien, el Señor siempre está con nosotros en cada momento. El Señor estuvo aquí y siempre irá contigo donde tú vayas. Amén, a su nombre. ¿Quién es el que vive? Cristo vive. Bien, amada familia, Cristo Jesús, así como hemos intercedido, también tenemos minutos de alabanzas con el Ministerio de Alabanza, día de oración, Eliasaf, y luego tenemos momentos muy hermosos. Yo sé que muchos hermanos han traído sus especiales, y prepárense, hermanos, hermana en Cristo, van a salir los hermanos que se han preparado toda esta semana. También los jóvenes también tienen un especial para el Señor. Y yo sé que también van a brindar luego de alabar al Señor con el Ministerio de Alabanza y Asado. Nuevamente vamos a alabar al Señor con gozo y alegría. Amén. A su nombre. ¿Quién es el que vive? Vamos a alabar al Señor. Vamos a ponernos de pie, amada familia. Vamos a ponernos de pie. Así como hemos intercedido en la oración de intercesión del mediodía, así también nosotros, como alegres, como hijos gozosos delante del Señor, vamos a bendecir con alabanzas de mucha bendición. Amén. A su nombre. ¿Y quién es el que vive?

0: Cristo vive. Le vamos a glorificar al Padre con tres fuertes glorias. Amén. A la gloria es el Padre, al Hijo y al amado Espíritu Santo. Gloria a Dios, gloria a Dios, gloria a Dios. Aleluya. Bien, amados hermanos, así hemos alabado al Señor Jesucristo. Y también los jóvenes han preparado un especial para la iglesia de Dios. Bien, vamos a invitar también a los jóvenes para que también dé ese especial para el Señor. Yo sé que lo hemos preparado con mucho amor para Dios. Amén. A su nombre, ¿quién vive? ¿Y cómo estamos, iglesia? A ver, iglesia, quisiera preguntarle, ¿cuál fue el mensaje del pastor Néstor? A ver, una hermana, un hermano que me responde y diga amén. Amén. Las hermanas estaban bien despiertas. Yo pensaba que las hermanas se han dormido en medio de las prédicas. Bien, queridos hermanos, también tendremos otra palabra de bendición, hermanas. No se lo pierda. Después de los especiales tenemos palabra de bendición que nos va a compartir nuestra querida hermana Mariluz. Yo sé que ha preparado una palabra de mucha bendición para los jóvenes y para los hermanos en Cristo. Amén. A su nombre. Bien, ahí están instalando los jóvenes para también dar ese hermoso especial. También la palabra del Señor nos dice, bienaventurados los de limpio de corazón, porque ellos verán. ¿En qué libro está, querida hermana? A ver, alguien me dice, man. ¡Wow! Ese es libro conocido, bien conocido. A ver, otra palabra, a ver, en el libro de... ¿Qué dice
1: Gloria
0: en el libro
1: a Dios.
0: De... Jeremías 33:3, yo sé que muchos lo conocen. A ver. A ver, toditos, a ver, ¿qué dice Jeremías capítulo 33:3?
1: Gloria a Dios. Gloria a Dios, gloria a Dios.
0: Amén. Bien. Ya están preparadísimas los jóvenes.
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1: Gloria a Dios. 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
3: Bien, amados hermanos, en esta tarde vamos a alabar a nuestro Padre Celestial. Amén, porque Él se merece ser exaltado y glorificado. Vamos a alabar con el himnario Melodía Celestial con la página 67, amén, los que tienen, y vamos a poner de pie, amén, todos vamos a alabar a nuestro Padre Celestial. Yo sé que estas alabanzas todos sabemos, amén.

0: Dios nuestro Salvador. A Él cantaremos y glorificaremos. Amén.
1: Amén.
2: Gloria a Dios.
0: Vamos a seguir alabando con la página 36. Amén. Entera consagración, dice la alabanza. Okay. Página 36.

gloria a Dios. Nuestra vida le pertenece a Dios. Somos sus hijos. Amén. Vamos a seguir alabando con la página 25. Amén.

0: Vamos a seguir alabando a nuestro Padre Celestial con la página 30. Amén. La alabanza dice: hay poder en Jesús. ¿Cuánto le creen, amados hermanos?
1: Amén.
0: A su nombre.
2: Gloria a Dios.
1: Amén.

En gloria a Dios, así es, amados hermanos, hay poder en nuestro Padre Celestial. En este momento también vamos a acercar con una adoración para el cual, amados hermanos, les pido, ¿no?, que puedan cerrar sus ojos y también podamos acercarnos a su presencia con esta adoración. Amén. Gracias, Padre amado. Gracias, Señor Jesús. Hoy estamos aquí, tus hijos, todos reunidos. Maravilloso, Padre.

0: Gracias, Señor Jesús.
1: Espíritu Santo.
0: Amado Padre, Señor Jesús, hoy estamos aquí, Señor, alabando, glorificando, porque tú te mereces ser exaltado, porque tú te mereces ser glorificado, maravilloso Padre. Y si alguien está con problemas, si alguien está enfermo, a través de las alabanzas podemos libertarnos, Señor Jesús, maravilloso Padre, maravilloso Jesús, y así nos acercamos delante de ti, con estas adoraciones, con estos cantos, Señor, y estas alabanzas suban como un perfume agradable allá a los cielos, Señor Jesús. Gracias, Padre amado. Gracias, Señor Jesús, por todos tus hijos. Amada iglesia, en este momento vamos a levantar nuestras manos y vamos a glorificar el nombre de nuestro Señor Jesucristo, pero bien fuerte, amén. La gloria sea al Padre, al Hijo y al Espíritu Santo. Gloria a Dios. Gloria a Dios, gloria a Dios, amén. Ahí, dale palmas a nuestro Señor Jesucristo, amén.
2: Bien, queridos hermanos, así también los jóvenes, hemos dado ese especial para nuestro Señor Jesucristo. A su nombre, ¿quién es el que vive?
3: Cristo vive.
2: Cristo vive. Bien, hermanos, hemos llegado el momento de ustedes, hermanos, los que sean preparados especiales. A ver, una hermanita, a ver, que se han preparado toda la semana un especial para el Señor. A ver, diga fuerte amén. ¿O no hay especiales? Solo hay palabra para el Señor. Igual, una palabra de aliento para los jóvenes. A ver, una hermana, un hermano. A ver, ¿quién quiere dar un especial al Señor? Diga fuerte amén. Hermanas, han venido a calentar el asiento, las bancas, hermanas. ¿Qué ha pasado, hermanas? ¿No han escuchado? Ahí está la hermana. Ahí está nuestra hermana, que va a dar un especial al Señor. Amén. Vamos a ponernos de pie, amada familia. Vamos a dar glorias al Señor. Amén. A la gloria es al Padre, al Hijo y al Espíritu Santo. Gloria a Dios, gloria a Dios, gloria a Dios. Damos lugar a nuestra querida hermana.
4: A su nombre. Bien, ahora están nuestros hermanos jóvenes. Yo cámara aquí, ¿no? Nuestro hermano pastor Rubén y nuestro hermano Carmelo, como líder del día de sábado, ¿no? Juntas están acá ahora Santa, queremos enseñar a mis hermanas, mis hermanos jóvenes, ¿no? Muy buenas tardes, ¿sí? ¿Amén? Mis amados hermanos, y pasó el mensaje que hemos escuchado, ¿no? Verdaderamente, Pastor Néstor nos ha enseñado, mis amadas hermanas, ¿cierto? La identidad, ¿no? Amadas hermanitas. Y es cierto, mis amados hermanos, pero como dice su palabra, la palabra es lo que nos dice, amén. Mis amados hermanos, yo quisiera dar, ¿no?, la palabra del Señor a los jóvenes, yo también, como era joven también, ¿no? Vamos a dar la palabra del Señor. Ahora sana, yo voy a enseñar el libro de Eclesiastés, amén. Mis amados hermanos, ahorita voy a declarar, no les voy a explicar, ¿no? La palabra del Señor. A su nombre. Libro de Eclesiastés, así ya en el capítulo 12. A su nombre. La sangre de Cristo. Mis amados hermanos, a la taritura allá en el libro de Eclesiastés, capítulo 12. Amén. Tadito una palabra para Manhattanyane, ¿no? Dosis, si te vas a dar hechito, mis hermanas, jóvenes, y yo camara kiwa, jóvenes, también señoritas, ¿no? Carosan un panagachoro, un sacrificio, sacan para Dios, amadas hermanitas, ¿no? A su nombre, la sangre de Cristo tiene poder, si vas a dar hechito, ¿no? Mis amadas hermanitas, naya oka texto naro vale, ¿no? De verdad, nuestro amado pastor Néstor era un líder los días miércoles, ¿no? Nada que lo vaya a exhortar, Geneto, mis amadas hermanas, y ese es su mensaje, que él lo prepare aún más este siervo, ¿no? Nuestro hermano pastor Néstor Alamoca. Es bueno para nosotros. Nosotros hemos palpado, mis amadas hermanitas, cómo hemos estado, igual como el pastor nos dice, de que cómo era antes, cuando no conocía a Dios, y ahora cómo está. Entonces yo agradezco a Dios de que lo prepare a nuestro amado pastor Néstor Alanoca. Como nos ha dicho ese día, que la lucha no es contra sangre y contra carne, nos dijo, cierto, un día nos pasó eso. Nosotros hemos ido a un lugar, ¿no? Chocoyo, ¿no? Y así han luchado nuestras hermanas que se reunían en esa congregación. Casi como una hora han luchado, ¿no? Y como dijo el pastor, fuera Satanás en eso. Y nosotros estamos como tres, ¿no? Con pastor hemos ido al Chocoyo. Mientras que nuestras ropas claras y madera eran, ¿no?, la congregación, o sea, la casa de oración, todo al decir fuera Satanás, polvadero, todo lleno de polvo estábamos, hermanos. Eso es lo que nos ha pasado a nosotros. Y hay unas hermanas, claro, nosotros nos ha sorprendido, nosotros no, calladito estábamos así esperando, mirando, ¿no? Nos ha sorprendido. Y hay también, ay, ¿quién es profecía? Dice, a ver, visión, dice, como si una hermana nos ha señalado a nosotros, acá hay dos perros, tres perros, así nos han señalado, hermanitas, es lo que ha pasado, y un ejemplo les ha dado. Cierto, como nos ha predicado, ¿no? Efesios, dice la palabra, la lucha no es contra sangre, contra carne, cierto, maravilloso es ese mensaje que nos ha dado nuestro pastor, Néstor Alanoca, ¿no? Aquí ahora ya está con ustedes, hermanitas, y yo agradezco a Dios, mis amadas hermanas, ¿no? Y también, ya mis amadas hermanos, vamos a leer la palabra del Señor, Eclesiastés capítulo 12, versículo 1 para adelante. Ustedes meditarán, mis amadas hermanas, la palabra del Señor. Dice, en el nombre del Padre, del Hijo, del Espíritu Santo, esta bendita palabra, Señor. Ya mis amadas hermanas, dice el Señor, la palabra del Señor dice, acuérdate de tu Creador en los días de tu juventud, antes que vengan los días malos y lleguen los años de los cuales digas, no tengo en ellos contentamiento. 2. Antes que se oscurezca el sol y la luz, y la luna y las estrellas, y vuelvan nubes tras la lluvia. 3. Cuando temblarán las guardas de la casa, y se encorvarán los hombres fuertes, y cesarán las muelas, porque han disminuido, y se oscurecerán los que miran por las ventanas. 4. Y las puertas de afuera se cerrarán por lo que, bajo del ruido de la muela, cuando se levantará la voz del ave, y todas las hijas del canto serán abatidas. Aleluya. O sea, es que aquí va, cuando temerán de lo que es alto, y habrá terrores en el camino, y florecerá el almendro y la langosta, será una carga, y se perderá el apetito, porque el hombre va a su morada eterna, y los endechadores andarán alrededor de las calles. 6. Antes que la cadena de plata se quiebre y se rompa, ¿no?, el cuerno de oro y el cántaro que quiebre junto a la fuerte, y la rueda sea rota sobre el foso, y el polvo vuelva a la tierra como era en el espíritu, vuelva a Dios quien lo dio. Vanidad y vanidades, dijo el predicador, todo es vanidad. La palabra del Señor nos dice, mis amadas hermanas, hermanitas, ustedes jóvenes, acuérdate, dice, acuérdate de tu Creador en los días, si va, de tu juventud. Ahora, ¿cómo está? No puedo decir también, no, mundo, ¿no? Los jóvenes que no conocen a Dios, Como no conocen las señoritas a Dios, ¿cómo están? No se recuerdan. Están con sus placeres, mis amadas hermanitas. Y esta palabra es para ustedes. De verdad, nosotros ya somos de edad. Ya no, ya, como dijo hace rato nuestro pastor, nos dice, ya no memorizan. Mientras que ustedes jóvenes están, ¿no? Ahorita están atentos como jóvenes, aprendan. A veces, ¿por qué las hermanitas acá, claro, no estoy diciendo? A veces yo estoy atento a la palabra del Señor, me dice, búscamelo, se lo estoy buscando, pero no leen, mis amadas hermanas, ¿no? Por eso nos dice, cuando ya vamos a estar de edad, ya no vamos a poder, eso es lo que nos dice la palabra. A veces, no, yo no, muchas hermanas dicen, ya no puedo comer, dice, yo no tengo diente. Sobre ese caso habla. Ahora ya nos vamos a encurvarnos hacia las jorobas, ya no vamos a poder venir a la casa de Dios. A su nombre, mis amadas hermanitas, qué lindo es la palabra del Señor. Mediten, libro de Eclesiastés. Ahora, nuestras hermanitas, no, o sea, la creación de Dios, no todos, dice el Señor, todos somos sus hijos. La creación de Dios, aquellos jóvenes que no conocen a Dios, ¿cómo se gozan en el mundo? Pero al último, cuando ya va cualquier cosa, cualquier enfermedad, una cáncer, digamos, una enfermedad, úlcera, toda enfermedad, si nos va a alcanzar, recién huir, dicen, lloran. Mis amadas hermanitas, maravillosa es la palabra del Señor, sobre ese caso habla. Es vanidad de vanidades, dice. Como hace rato dijo nuestro pastor, dice, el enemigo hasta nuestra muerte nos va a perseguir, pero seguimos adelante nosotros. ¿Y cómo dice? ¿Cómo debemos vencer al enemigo? Y eso podemos aprender. Si no, vamos a leer la palabra del Señor. ¿Y por qué piensa que algunos se escapan? Yo también. A mí me ha pasado eso, hermanitas. Yo decía, por gusto estoy en la iglesia. Porque los del mundo se trabajan felices, están, tienen sus carros, todo. Y yo decía, hermanita. Pero dice la palabra, todo es vanidad de vanidades. Eso. Nosotros también, pero nosotros vivimos para Cristo. Como dice su palabra, nosotros vivimos de tres y vamos a vivir, dice. Entonces, mis amadas hermanitas, la palabra del Señor nos explica, o sea, nos enseña, Eclesiastés 12, acuérdate de tu Creador en los días de tu juventud. Jóvenes, nos dice, ¿no? Yo, verdad, agradezco a Dios, jóvenes están alerta, ustedes atentos, qué maravilloso alaban. Amadas hermanitas, solamente quisiera darles la palabra del Señor. Amén. Mis amadas hermanitas, yo les animo, ¿no? Igual manera también, ahora los aquí también, ¿no? Nuestras hermanitas, sigamos adelante. Hay que seguir adelante, ¿no? Vamos a estar atentos. Hace ratito también nos dice nuestro pastor de que su mamita, cierto. Ella no. Ella, su mamá, no sabe leer, no sé leer, me dice. Pero sabe escribir ahora. Los días miércoles nosotros nos reunimos. Ella viene. No importa, sea como sea, voy a ir, vengo, dice, ¿no? Ya está escribiendo ahora, ¿no? Mis amadas hermanitas, qué maravillosa es la palabra del Señor para ustedes jóvenes. Y de verdad, Dios les está dando esa sabiduría de alabanza, ¿no? Como dice, a escudriñar la palabra nos enseña. Amadas hermanitas, yo les animo con el amor del Señor por esta bendita pasaje, ¿no? No les voy a explicar mucho, mis amadas hermanitas. Quisiera dar gracias con tres glorias por esta bendita palabra, mis amadas hermanitas, ¿no? La gloria sea al Padre, al Hijo, al Espíritu Santo. Gloria a Dios, gloria a Dios y gloria a Dios. Aleluya, palmas para Cristo. Amado hermano.
1: Bien, así hemos oído la palabra de nuestra querida hermana. Bien, queridos hermanos, hemos llegado a la parte muy importante. Yo sé que nuestra querida hermana Mariluz se ha preparado una palabra muy importante para el pueblo de Jesucristo. Bien, vamos a dar lugar a nuestra querida hermana Mariluz para que nos pueda compartir la palabra del Señor. Bien, para esto vamos a invitar al pueblo de Jesucristo para que se pongan de pie y para dar tres glorias al Señor. Amén. A la gloria es el Padre, al Hijo y al Espíritu Santo. Gloria a Dios, gloria a Dios, Gloria a Dios.
3: Amén. Muchas gracias, hermano Cristian, por el pase. Hermoso pueblo de Cristo, ¿cómo estamos? Hermoso pueblo de Cristo, ¿cómo estamos? Y en victoria, amén. Bien, hermanos, gracias a Dios que me da esta oportunidad de poder compartir la palabra de Dios. Es mi primera vez que estoy pasando aquí al frente de sus hijos amados de Cristo para compartir la palabra. Y yo sé que todo lo que pasa, todo lo que sucede, pasa con un propósito. De hecho, que alguna vida que está aquí presente tal vez necesita saber de la palabra de Dios que el día de hoy voy a predicar, y espero que sea de gran bendición para sus vidas. Amén. Bien, hermanos, antes de comenzar, quisiera que nos pongamos de pie. Y vamos a cerrar nuestros ojos, vamos a inclinar nuestros rostros y vamos a pedirle a nuestro Padre Celestial, pues que su palabra, Señor, entre y sea de gran bendición para sus vidas. Amado Dios, te pido en esta tarde, Señor, que tú, amado Espíritu Santo, seas quien dirijas, quien, Padre amado, pongas palabras en mis labios para tu pueblo, Señor. Quiero que tú seas quien dirija esta prédica, quien me dirija a mí, y yo solamente sea un instrumento para ti, Espíritu Santo. Ayúdame, Señor, te pido en esta tarde, Señor Jesús, y que esta palabra no solamente, Señor, sea el oír de tu pueblo, sino, Padre amado, que ellos lo pongan en práctica en sus vidas. Tal vez muchos de tus hijos habrán pasado, Señor, dolores que solo tú conoces, Jesús, y que esta palabra, Señor, sea de gran bendición para sus vidas. Ayúdanos, Señor Jesús, a entender tu preciosa palabra. Todo esto te lo pedimos en tu bendito y precioso nombre, amado Jesús. Amén. Bien, hermanos, vamos a tomar asiento. Antes de comenzar a citar el texto bíblico, quisiera contarles un pequeño testimonio, no de mi parte, sino yo un testimonio que yo había escuchado, ¿no? Esto se trata de una niña que era muy hermosa, muy preciosa, así como esas niñas que de verdad al verlas emanan una belleza. Entonces, esta niña, pues, le gustaba manejar lo que es la bicicleta, ¿no? Y un día, pues mientras ella iba manejando la bicicleta, tuvo un accidente. Ella era tan hermosa, todo de ella era casi perfecta, ¿no? Pero al ver ese accidente, la niña sufrió una torcedura de su dedo, de uno de sus dedos. Entonces, ella se enfocaba más en su belleza. Entonces ella decía, todo de mí es tan hermoso, pero cuando el doctor trató de curar ese dedo que se había lesionado, pues el doctor no lo había vendado de una manera, se podría decir, correcta. Entonces, ¿qué pasó con el dedo? Sanó, pero torcido. No sanó bien, no sanó como el dedo normal, ¿no? Entonces, esta niña, pues, pero miraba tanto su dedo que cuando comía, cuando hacía cualquier actividad en su vida diaria, pues miraba su dedo torcido y no le gustaba, no le gustaba. Entonces ella decía, ¿por qué? Mira, todo de mí es tan hermoso que solamente hay algo que no me gusta, que es mi dedo torcido. Entonces ella asistía a una iglesia, tanto le causaba, se podría decir, incomodidad el dedo que tenía. Entonces, justamente en ese momento el pastor estaba orando, y mientras estaba orando, el Espíritu Santo le hizo de entrar una palabra que dice: todo lo que pidas a Cristo, todo lo que anheles a Cristo, se te va a conceder. Entonces la niña, con tanta fe, que se postró adelante y le dijo: Señor, tú sabes que este dedo es importante para mí. Yo quisiera, Señor Jesús, que tú me lo vuelvas como era antes, que ya no sea torcido, porque me incomoda, no quiero que sea así. Entonces, la niña pidió con tanta fe, que ¿qué pasó? Al momento que terminaron de orar, la niña sintió un fuego en todo su cuerpo, sintió que era esa llama del Espíritu Santo que la tocó a ella. ¿Y qué pasó con su dedo? Volvió a ser normal. Un milagro grande de Dios. Y ustedes se preguntarán, pero era algo insignificante, un dedo torcido. Y mira, tantos hijos de Dios que claman, oran por sus hijos, por personas que tienen cáncer, por personas que ya están a punto de perder la vida. Y esta niña viene por un dedito que estaba torcido, que parecía insignificante. Yo sé que para todos ustedes parece algo insignificante, un dedo torcido. ¿Quiénes podrían vivir aquí con un dedo torcido? Todos, hasta incluso yo diría, un dedo torcido no afecta mi vida, pero para esta niña sí le afectaba bastante. Entonces, ¿qué pasó? Dios le hizo el milagro de que su dedo ya esté normal. Pero en ahí yo me pregunto, ¿cómo el Señor ayudó haciendo algo tan, que parecía para nosotros tan insignificante, pero hay personas que verdaderamente necesitan un milagro grande de Dios, como es, se podría decir, un cáncer, se podría decir una familia destruida, un hijo que es inconverso, no quiere convertirse, y jóvenes que están en los vicios, madres que oran por sus hijos? Y cómo a una niña pudo escuchar Dios y pudo sanar su dedo. ¿Ustedes se preguntan eso? ¿Por qué Dios hizo eso? Entonces,

algo en ti. Y lo que Dios va a hacer en tu vida no va a ser, tú digamos que quieres que sane esa persona de esa enfermedad, supongamos de cáncer. Tú quieres y anhelas, pero Dios no lo quiere todavía. ¿De qué te sirve que Dios lo sane de ese cáncer si esa persona, cuando va a ser sana, va a seguir su vida normal? Y Dios conoce nuestros corazones. Entonces, ¿qué hace Dios? Hace milagros que cambien tu vida eternamente. Hace milagros cuando Dios sabe que si lo va a hacer en tu vida, va a ser para transformar tu vida, y eso va a ser eterno. No va a ser algo pasajero, algo que simplemente ya está sano y ahí quedó. No, Dios hace milagros con propósitos. Así que hermano, hermana, si estás orando por tu hijo, Señor, 10 años que oro por mi hijo y sigue en esos malos caminos, es que todavía no es el tiempo. Es que todavía para Dios no es el tiempo. Tú lo quieres, tú lo anhelas, sí, pero Dios te dice, hija, yo todavía no lo quiero en ese tiempo, porque cuando yo voy a convertir a tu hijo, voy a convertirlo, pero para la eternidad, no para un momento, no para que tu hijo sea convertido, ya deje los vicios y de nuevo regrese, no, sino para algo eterno. Y eso es lo que nosotros buscamos, y Dios bien lo sabe. Nosotros buscamos algo eterno, no momentáneo. A su nombre, gloria a Dios. Y eso es lo que el Señor nos dice. Dios no hace algo para ti, sino que Él está interesado a hacer algo en ti, algo que pueda transformar algo en ti. Por eso, amados hermanos, esta reflexión, este pequeño testimonio nos enseña eso. Dios puede que conteste oraciones que son insignificantes para nosotros, pero Dios sabe cuál es el momento en la cual va a responder tu oración, y lo va a hacer eternamente, no para un momento. Entonces, hermanos, esto nos enseña a que sigamos perseverando, sigamos teniendo esa fe en Cristo, aunque todavía no lo veamos. Aunque todavía digamos, Señor, ¿cuántos años más voy a seguir orando para que mi familia se convierta? Y aún no veo, no veo que se estén convirtiendo. Entonces el Señor te dice, ten fe, hijo, hija, ten fe. Yo sé cuándo va a ser el momento, yo sé el momento adecuado. Así que hermanos, nunca nos rindamos, aunque no veamos la respuesta, sigamos perseverando en Cristo. Amén. Amén. Ahora sí, vamos a ir a la palabra de Dios en Mateo 13. Vamos a buscar Mateo 13. El día de hoy les quiero compartir acerca de una parábola. Jesús nos enseñaba con parábolas, y atrás de las parábolas nos dejan grandes enseñanzas. Muchos conocemos de sus parábolas de Cristo, y qué sabio fue Jesús que nos enseña de esa manera, y nosotros entendemos gracias al Espíritu Santo, ¿no es cierto? Entonces, vamos a ir al libro de Mateo, capítulo 13, versículo 44, ¿ya? Dos parábolas que vamos a tocar el día de hoy, que tienen mucho que ver con lo que voy a predicar. Una de las parábolas nos dice el tesoro escondido, y la otra parábola, la perla de gran precio. Estas dos parábolas tienen mucho que ver con todas las pruebas que estamos pasando en este mundo. Vamos a leer, nos ponemos de pie. Vamos a leerlo fuertemente, la primera parábola. El tesoro escondido.

Versículo 44, ¿ya? Versículo 44. Nos dice su palabra, siempre agradeciendo al Padre, al Hijo, al Espíritu Santo. Además, dice, el reino de los cielos es semejante a un tesoro escondido en un campo, el cual un hombre halla y lo esconde de nuevo, y gozoso por ello va y vende todo lo que tiene y compra aquel campo. La segunda parábola, la perla de gran precio. Versículo 45. También el reino de los cielos es semejante a un mercader que busca buenas perlas. Versículo 46. Que habiendo hallado una perla preciosa, fue y vendió todo lo que tenía y la compró. Amados hermanos, tomen asiento. Yo sé que a muchos de ustedes estas dos parábolas, no sé a qué pueden hacerle semejanza a nuestras vidas. Yo sé que el Espíritu Santo, algunos ya habrán comprendido el texto, las dos parábolas que acabamos de leer. Bien, vamos a ir paso a paso, ¿ok? Primeramente vamos a tocar, les voy a dar a conocer el título de la prédica de hoy, que yo lo puse por cicatrices preciosas. ¿Por qué cicatrices preciosas? Ahorita lo vamos a ver por qué. Primera parte, primer punto que vamos a tocar, la transformación. Bien, con esta palabra de transformación, quiero decirles, vayámonos a la parábola de la perla. Ahí nos habla de un mercader. Yo a este mercader, gracias al Espíritu Santo, le quiero hacer una comparación con que el mercader es Jesús y la perla somos nosotros. Lo mismo con la parábola del tesoro escondido. Él dice, el tesoro somos nosotros. Y el comprador es Jesús. Algunos ya lo habrán descubierto, ¿no? ¿Qué nos quiere decir estas dos parábolas? Jesús vio algo en nosotros que nadie más pudo ver. ¿Y qué hizo Jesús? Nos compró a todos nosotros. ¿Nos compró con qué? Con su sangre preciosa. ¿Qué nos dice en la parábola? Dice, el mercader buscaba buenas perlas, que cuando halló una perla preciosa, fue y vendió todo lo que tenía. ¿Para qué? Para comprar esa perla preciosa. Imagínense, hermanos, ese mercader dio todo lo que tenía para poder comprar tan solo esa perla preciosa. ¿Y creen que Jesús no hizo eso? Jesús dio todo lo que tenía, derramó toda su sangre en aquella cruz. ¿Para qué? Para comprarnos. Toda esa sangre derramada, Jesús dio todo lo que tenía por nosotros. Y para Jesús, tú eres esa perla preciosa. Tú eres esa perla preciosa. ¿Cuántos lo creen? Amén. Bien, hermanos, esta parábola es de verdad muy, muy bonita, lo que nos trata de decir.
También lo mismo pasa con el campo, que viendo hallado que había un tesoro ahí en ese campo, lo mismo hizo el comprador, compró todo el campo porque sabía que en ese campo hay algo precioso ahí dentro. Entonces, ahora, hermano, pregúntate tú, ¿cómo se forman las perlas? ¿Alguien de ustedes sabe cómo se forma una perla? Todos sabemos que las perlas se forman al fondo del mar, pero ¿cómo se forman? ¿Cómo se forma una perla? A mí, hermanos, me ha chocado bastante cuando yo me convertí. Y esta prédica que les estoy compartiendo, de igual manera a mí me quebrantó. Porque al saber cómo se forma una perla, ya muchos van a entender qué es lo que Jesús quiere en nuestras vidas. La transformación que Dios quiere en nuestras vidas. Las perlas, si bien no saben, las perlas son formadas dentro de una ostra. ¿Quiénes acá, amados hermanos, conocen una ostra? Las ostras donde se forman las perlas. Las ostras en sí viven al fondo del mar, ¿no? Son criaturas que tienen como un caparazón, y entonces dentro del caparazón hay perlas. Pero estas ostras, la piel que tienen dentro, son muy delicadas. Las ostras tienen su piel muy delicada. Entonces, ¿qué pasa con estas ostras? Que cuando tratan de ingerir o tratar de alimentar o algo, de tomar, se podría decir, su alimento, que es, claro, el ciclo de la vida, las ostras a veces por accidente tienden a absorber pequeñas piedras del fondo del mar. Entonces, ¿qué hacen las ostras cuando absorben estas piedras? Ellos sufren un dolor inimaginable, porque su piel de las ostras son delicadas, son muy delicadas. Entonces, ¿qué hace esta piedra? Le lastima a la ostra. Cuando le lastima esa piel que tiene la ostra, de tanto dolor, bota o segrega, se podría decir, un líquido que se llama nácar. Y esa nácar es lo que empieza a formar la perla. Y entonces, mientras más dolorosa sea lo que le haya adentrado a la ostra, más nácar es lo que expulsa y sale una perla, lo que ahorita conocemos una perla, se podría decir grande. Mientras más va sufriendo la ostra, más grande se va haciendo la perla y más preciosa con el pasar del tiempo. ¿Y qué quiero decirles con esto, amados hermanos? Que las perlas se forman o son producto del dolor de las ostras. ¿Sabían eso, hermanos? Que las perlas son formadas productos del dolor de una ostra, del dolor que ha sufrido durante los años que ha formado esa perla, para sacar esa perla preciosa. ¿Y qué quiero decirles con esto, hermanos? Que cada uno de nosotros pasamos dolores en nuestras vidas. Pasamos sufrimientos. Yo no sé por lo que ustedes hayan pasado.
tal vez parientes que hayan tenido enfermedades incurables. Tal vez se ha destruido tu familia a causa de ese dolor, de ese sufrimiento que tú has tenido. Tú, amado y amada hermano, vas a ser esa perla preciosa que Jesús está buscando. Así como una perla se transforma, se forma del dolor, igual es tu vida. Mientras más dolor, más pruebas, tu perla se va haciendo preciosa cada año, cada tiempo que pasa. Por eso, hermano, he escuchado una prédica donde decía el pastor: no preocúpate cuando no tengas pruebas. Preocúpate cuando tu vida esté tranquila. ¿Por qué? ¿Cómo nos vamos a transformar si no hay pruebas en nuestras vidas? Si no hay dolor. Así como la perla, mientras más dolor sienta la ostra, más preciosa es la perla que va a salir. ¿Y qué hacen con las perlas más preciosas que encuentran los que buscan esas perlas? ¿A dónde lo llevan? A un mercado, a una tienda de joyas preciosas. Y como esta perla ha sido transformada y ha sido única y es muy preciosa, lo llevan o cuesta un alto precio que solamente un varón puede conseguirlo para su amada. ¿Y tú crees que ese varón que ama a su amada no va a comprarle? Sí, lo va a hacer. ¿Por qué? Ama a la mujer con la que va a compartir su vida. Lo mismo hizo Jesús con nosotros. Lo mismo va a hacer Jesús con tu vida. Amado hermano, no sé si tú te has preguntado, cuando yo me encuentre con Cristo, cuando yo esté viéndolo, ¿qué es lo que tú le vas a dar? ¿Alguna vez te has preguntado eso? ¿Qué es lo que tú le vas a dar a Cristo? ¿Qué es lo que tú tienes para darle a Él? A un Dios todopoderoso que lo tiene todo, que todo este mundo le pertenece. ¿Tú crees que le vas a decir: Señor, yo te voy a dar mi oratoria, mi forma de hablar o mi canto? Pero si eso te lo dio Dios. Dios te dio ese don de predicar, ese don de cantar. Para Dios eso no le sorprende. ¿Qué le vas a dar tú a Jesús cuando lo veas cara a cara? No le vas a dar oro, porque el Señor, imagínense, todo este mundo lo pertenece a Él. En el cielo, imagínense la canción que dice: calles de oro. ¿Y tú crees que Jesús le vas a decir: Señor, acá mira, te traigo harto oro? ¿Y tú crees que Jesús va a decir: sí, me voy a sorprender? No. Por eso te digo, hermano, hermana, ¿qué le vas a dar tú a Jesús cuando te encuentres cara a cara con Él? ¿Qué le vas a dar? Pregúntate eso. ¿Qué le vas a dar a Jesús? Si de Él es todo lo que tenemos, hay algo que Jesús no puede conseguirlo fácilmente. Y eso es tu corazón, tu vida. Y eso es muy difícil para Jesús. ¿Por qué? Incluso para nosotros es difícil. ¿Sabes qué quiere Dios? Tu vida cambiada, tu vida transformada. Que de lo que eras,
has cambiado, para decirle a Jesús un día: Señor, mira, te entrego, no tengo nada, porque nada me pertenece, pero sí, durante estos años he transformado mi corazón, he cambiado mi corazón. Amén, hermanos. Y eso es lo que Jesús quiere: un corazón transformado, un corazón que sea semejante a Jesús cuando estuvo aquí en la tierra. Y por eso, hermano, hermana, no te preocupes cuando tienes pruebas, cuando tienes dificultades en la vida. Preocúpate si tu vida está tranquila, porque no pasan pruebas. Ahí sí tienes que preocuparte, porque el dolor, las pruebas, hacen que tu vida cambie para algo eterno. Así que, hermano, hermana, por más que pienses, ¿por qué a mí me vienen hartas pruebas? ¿Por qué a mí todo? Porque mira, ayer estaba feliz y hoy un pariente que tanto quería se me muere. Porque ayer mi familia estaba bien, pero hoy mi familia se ve destruida, desunida. Ah, es que ahí es donde el Señor va a transformar algo grande en ti. Así como nosotros los jóvenes decimos: nos ha mandado a tal hermano para poner a prueba nuestra paciencia. Y cada uno de nuestros hermanos tienen un propósito en nuestras vidas. Y es que el Señor nos está transformando cada día, y eso es lo más bonito de conocer a Cristo. Si antes no tenías paciencia, pues ahora con Cristo la vas a tener. Amén, hermanos. Si antes el orgullo te vencía, ahora el Señor va a transformar eso, va a cambiar. Si antes eras necia, no querías escuchar, ahora el Señor eso va a cambiar, va a transformar tu vida. Y eso es lo más precioso de Cristo. Y cuando tú te vas a encontrar cara a cara con Él, le vas a decir: Señor, todo este tiempo mi vida ha sido transformada, mi corazón es semejante al tuyo, Señor, y te lo entrego. ¿Y sabes cómo Jesús te va a recibir? Como esa perla preciosa que Jesús tanto añora, porque tú con esa perla, Jesús se va a embellecer un poquito más de lo bello y precioso que es Jesús. Y había un testimonio donde decía que Jesús agarraba un collar de perlas, donde Él se ponía esas perlas en su cuello, y andaba y caminaba por las pasillas donde habían querubines, ángeles, y Él presumía sus perlas como si fueran más que el oro. Y esa perla eres tú, y Él está muy feliz, y Él va a estar muy feliz de presumir, de decir: mira acá mi hijo, mi hija ha batallado, ha luchado, pero aquí está, como una perla preciosa que adorna mi belleza. Y tú, hermano, hermana, tienes que hacer esa perla cada día más transformada, cada día más hermosa, más preciosa, para Cristo, para embellecerlo a Él. ¿Cuántos dicen amén? Gloria a Dios. La verdad, hermanos, el dolor, ¿a cuántos aquí, no sé, a cuántos Dios ha tocado su vida cuando estaba en un momento de dolor? ¿A cuántos, hermanos, levanten la mano? A muchos de nosotros, a muchos de nosotros, Jesús nos ha tocado verdaderamente cuando estábamos en nuestro momento de dolor, de sufrimiento, donde ya no podíamos más. Y eso es lo bonito de Jesús, que Él sigue ahí, a pesar de que muchas veces le hemos ignorado,
A pesar que muchas veces conocíamos su palabra, pero aún así no escuchábamos la voz de Cristo, que nos quería advertir. Pero qué bonito y misericordioso es Dios, que en ese dolor nadie más estuvo más que Jesús. En ese dolor ni siquiera podía ayudarte algún pariente tuyo, solo Cristo, porque Él es Rey de Reyes y Él es todopoderoso. ¿Cuántos lo creen, hermanos? Gloria a Dios. Por eso, hermanos, esta predica, la verdad, yo siento que el Señor lo ha hecho con un propósito, y Él sabía por lo que yo estaba pasando en ese momento. Yo hasta ahora no he tenido la oportunidad de contar mi testimonio, pero Dios es tan bueno que me hizo entender muchas cosas, y el Espíritu Santo ha estado ahí conmigo en cada paso de mi vida desde que me he convertido. Por eso yo digo, y siempre digo, Señor, ¿cómo sabías? ¿Cómo viste algo en mí? Porque yo no lo merezco. Y si estoy aquí de pie y estoy aquí con vida, es por Cristo. Es por Jesús. Él me rescató en el momento, por eso les decía esa palabra. Él no quiere hacer algo que tú quieras que haga, algo para ti. Él quiere hacer algo en ti. Y por eso siempre eso se me quedó en el corazón. Dios no quiere algo para mí. Dios quiere hacer algo en mí, quiere transformar mi vida. Algo pequeño que les cuento, hermanos. Los hermanos que están a sus costados, tal vez los jóvenes que están aquí presente, no están por gusto. Ustedes son instrumentos de Dios que va a utilizar para salvar vidas. ¿Por qué les digo esto, hermanos? Yo, de verdad, sí, un pequeño testimonio, que es algo fuerte. Yo estuve a punto de perder mi vida. Y sé que no es fácil seguir a veces sin Cristo, porque te entra una soledad muy grande, muy inmensa, que no sabes en ese momento a quién recurrir. Entonces, fue ahí que Dios utilizó una persona que fue la verdad, que fue la que Dios utilizó y tocó mi vida, y fue ahí donde yo decidí seguir a Cristo. Por eso les digo, hermanos, ustedes no están por gusto. Ustedes van a ser un instrumento grande que Dios va a utilizar para muchas vidas. Y esa persona está aquí. Y siempre a esa persona yo le digo, sigue en el camino de Cristo, porque así como te he utilizado a ti como un instrumento para mi vida, lo va a hacer para muchas vidas. Gracias a esa persona que Dios utilizó, yo no perdí mi vida, aunque estuve a punto de perderla. Tal vez yo ya no hubiera estado en este mundo, quién sabe. Pero Dios toca nuestros corazones, y Dios siempre está ahí. Por eso, al momento que le alabas, le adoras, hazlo de todo corazón. Hazlo. Tú solo imagínate que estás tú y Él, y adórale. Glorifica su nombre, porque Él ha salvado, Él te ha salvado a ti. Y nunca te rindas, amado hermano. Sé que a veces vienen esos pensamientos del enemigo, pero nunca nos rindamos, porque tú eres esa perla preciosa que Dios tiene en su vida, que Dios va a cambiar y va a transformar tu vida. Dios te ama
Y Dios, para Jesús, eso es lo que es, su perla preciosa. Que con el tiempo, con el dolor, te va a ir embelleciendo cada vez más y más. Para un día, enfrente de sus ángeles, diga: acá está mi hija, mi hijo, que me ha servido todos estos años y aquí está conmigo. Va a presumir allá en la eternidad. Y es muy bonito pensar en eso. Por eso, hermano, hermana, nunca se rindan. Sigan a Cristo, aunque no sea fácil. Con una sonrisa, yo confío en que Jesús va a obrar en mi familia. Yo confío en que Jesús va a obrar en mis parientes. Yo sé que no, ahorita estoy viendo tal vez a mi mamá cada vez más delicada de salud, pero yo con una sonrisa le digo: Señor, yo confío en ti. Tú no te vas a llevar a mi mamá sin que mi madre se haya convertido y sin que mi familia se haya transformado. Tú no vas a llevártelos. Te lo vas a llevar cuando ellos ya sean cambiados y transformados para tu gloria. Y yo confío en ti. Yo le digo todos los días, y cada vez que veo empeorando la salud de mi mamá, yo le digo: no, Señor, yo confío en ti. No me pongo triste, porque sé que esto es un proceso, sé que tú lo estás haciendo por algo, y yo confío en ti. Voy a seguir orando, voy a seguir ayunando, voy a seguir aprendiendo de tu palabra, y a donde sea que me quieras llevar, yo voy a estar ahí. Porque tú te vas a encargar de mi familia y de todo lo que te he pedido. Eso lo dejo en tus manos. Yo voy a seguir orando. Voy a seguir sirviéndote. Y así voy a seguir mi vida. Bien, hermanos. La verdad, hay tantas cosas que el Espíritu Santo me habla y me dice: compártelo. Y hay muchas veces que es el enemigo que te hace sentir que no, todavía no es hora, todavía no. Pero ahí está, cuando se presenta una oportunidad, hazlo, hermano. Si el Espíritu Santo te dice hazlo, es por algo, porque va a cambiar. Tal vez va a tocar algunos corazones que necesitan escuchar. Y es muy bonito compartir la palabra de Dios. Sigamos así en el camino, aunque no sea fácil. Seamos esos guerreros de Dios, ese instrumento que va a ayudar a muchas vidas, y yo tengo fe de ello. ¿Cuántos queremos exaltar y glorificar su nombre, aprender cada día más y crecer cada día más espiritualmente en Cristo Jesús? Bien, hermanos, para terminar, les pido que se pongan de pie. Vamos a pedirle a Jesús que nos direccione. Señor, solo tú conoces el dolor de cada uno de tus hijos. Tal vez algunos estarán en batallas ahora mismo. Tal vez algunos, Señor, habrán querido dejar de creer en ti. Muchos se hayan querido rendir. Pero Padre, tu palabra cada día nos levanta, nos reconforta. Y tú sabes por qué pasan las cosas. Queremos conocer más de ti. Queremos saber más de ti. Queremos crecer en ti. Y que tú no dejes a tus hijos aquí. Y les hagas crecer cada día espiritualmente. Tengamos esa fe en que tú, Señor Jesús, vas a transformar sus vidas. Vas a cambiar de una manera tan milagrosa que no vamos a tener palabras para decirlo en nuestros testimonios. Porque es algo inexplicable lo que tú haces en nuestras vidas. Y gracias, Espíritu Santo, por utilizarme. Todas estas palabras no vienen de mí, vienen de ti, Espíritu Santo. De igual manera, utiliza a tus hijos, porque si yo estoy aquí, Señor, no es por mí,
porque yo ya te pertenezco. Sin ti yo no hubiera seguido con vida aquí en este mundo. Por eso te digo siempre, Dios, mi vida y todo lo que tengo te pertenece, porque nada me supo saciar cuando más necesitaba, ni siquiera el dinero, ni siquiera los objetos, ni siquiera todo lo que tenía. Solamente tú pudiste darme esa felicidad. De igual manera, Señor, quita la venda de nuestros ojos para ver con ojos espirituales. Ayúdanos, Espíritu Santo, a confiar más y más en ti, y que la certeza de lo que no vemos, la certeza de lo que todavía no vemos, sea, Señor, esa fe que vamos a poner en ti, porque sé que todo va a estar bien. Gracias, Espíritu Santo, gracias por tu preciosa palabra, Señor. Yo sé que ha tocado y ha edificado a muchos de tus hijos. Gracias por ser tan bueno con nosotros. Y danos las fuerzas y fortalécenos cada día más a no rendirnos, Señor. No queremos rendirnos. Queremos seguir en esta batalla para un día encontrarnos contigo, Jesús, y decirte: estoy aquí, Señor. No fue fácil, pero estoy aquí. Mi vida está cambiada, está transformada por tu misericordia. Gracias, Jesús. Vamos a levantar nuestras manos, amados hermanos, arriba, y vamos a dar 7 glorias al Rey de Reyes. La gloria sea al Padre, al Hijo y al amado Espíritu Santo. Gloria.

0: Gracias, Jesús.
1: Bien, queridos hermanos, así también hemos oído la palabra de Dios que se encontraba en el libro de Mateo, capítulo 13, versículo 44. Bien, queridos hermanos, en Cristo Jesús, una palabra de mucha bendición. Yo sé que muchas personas se han conmovido con esta palabra de parte del Señor Jesucristo a través de su sierva Mariluz. Bien, amados hermanos, también vamos a agradecer al Señor con las ofrendas y diezmos. Y para lo cual voy a invitar a nuestro querido pastor Rubén Valdés para que pueda orar por las ofrendas, por los diezmos y también por la radio. Bien, para lo cual nuevamente invito a nuestro querido pastor Rubén. Bien, hermanos de Cristo, vamos a ponernos de pie y vamos a glorificar al Padre con tres fuertes glorias. A la gloria es el Padre, al Hijo y al Espíritu Santo. ¡Gloria a Dios! ¡Gloria a Dios! ¡Gloria a Dios!
2: Bien, mis queridos hermanos, así permaneciendo de pie, hermanos lindos, ya no se sienten todavía. Ya estamos finalizando, hermanito, y vamos a orar, hermanito, por estas ofrendas, los diezmos que como Dios les ha bendecido, hemos traído, lo vamos a presentar, ya. Oremos todos. Señor Dios, Padre Santo, Padre bendito, estamos sumamente muy agradecidos por este lindo día tan agradable, Señor. Padre, Señor, por el esfuerzo de estos jóvenes también, Señor, verdaderamente quienes llevan, Señor, este sacrificio que es el ayuno, siempre, Señor, Padre Santo, sea respondida también todas sus peticiones también. Dios Todopoderoso, también llegando, Señor, esta parte, Señor, recoger, Señor, estas ofrendas, estas diezmos, papá, quienes van a presentar, quizá también, Padre Santo, para la radio, la emisora, que la radio, la salvación, que día en día que estamos saliendo también, Padre, Señor, Padre Santo, pon tu mano poderosa, papá, Señor, a cada uno de tus hijos, Señor, en este momento, en esta hora, papá, vamos a presentar, para presentar, Señor, en tu nombre, del Padre, del Hijo y del Espíritu Santo, gloria a Dios, gloria a Dios, gloria a Dios, papá.

0: Padre bendito, bendicimos, papá, nuestra bendición conforme, Señor, Padre Santo, lo han presentado, papá, Señor, todo esto que aparezca en tu reino, en tu gloria, Padre, Señor, Padre Santo, nosotros de tus manos, de tus brazos también recibimos, en todo lo que vamos a utilizar, que tenga mayor alcance, y en todo, también tus hijas, tus hijos sean bendecidos en su trabajo, negocio, camino, en todo, Señor, lo que emprendiere, Padre, donde pusiere la mano, bendito sea, Padre, Dios de la gloria, Dios de misterioso, Padre, te oramos en tu nombre del Padre, del Hijo y del Espíritu Santo. Amén. Amén. Gloria.
1: Y así también le hemos ofrecido al Señor con nuestras ofrendas y diezmos y radio. Bien, también el siguiente punto, vamos a invitar al líder Carmelo para la designación y también para palabras de su despedida. Bien, invitamos al líder Carmelo.
2: 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Tapicono a Padre Eterno, bendicito, Ucarjama, bendicitán, hermanata, hermana, hermana, vas a fe de corazón, trabajo hasta que ya, hermanata, hermana, hermana. Ven, Mariquiva, Nayaja, Acora Sana, Dios Pagatua, Pastor Néstor, con su palabra, comparta, Baisito. Dios siempre que guía más y más. Entonces, para que la hermana señorita, en que no se hizo gracia, pero baja, compartirá Xitoba de la parábola. Una enseñanza. Y vas a atacar, vale importante una palabra en la caja. Por lo tanto, para que baja con testimonios, lo que te llamará hermana, hermana, pero Padre Eterno va a seguir usando a la señorita, porque el Señor Padre Eterno va guiando con tu Santo Espíritu, no será la primera, es solamente comienzo. Es Padre Eterno, wow, hasta dónde hará llegar. Yo lo doy gracias, Padre Eterno, porque aquí los jóvenes mayores tenemos que prepararnos. El que doblamos la rodilla no puede ser por gusto, sino que es Padre Eterno, debe levantar, debe usar a sus hijos jóvenes, señoritas, como también mayores, a todos, Padre Eterno, siempre que estemos en sus brazos, en su mano, en su camino, confiado a Él, seguimos adelante, hermanos, hermanas, amén, Dios le bendiga, siga adelante, amén. Ocapach para aquí, Nayaja, a Chasimana, Cancana, Verbana, Gobercita, en la puerta, pero Dios que me perdone, Daniel Trabajito, seguramente, Ocupta, Chiquise, yo, pero hermana, hermana, hermana, a Maji Churutaki, a ver, Mava, Vapa, Puertan, Trabajtaspa, Padre Eterno, Catacaneu, Carmelo, Taki, Carmelo, Janeu, Conas, de Salvación, Churap, Catate, ni Carmelo, Jane, Jare, Cabaptanza, Carmelo, Jane, perdona, sino Eterno Padre, Ucata, que trabaja. Amén, hermana Isabela, aplauso para el Señor. Amén, gloria a Dios, aleluya. Entonces, Nayan Peja, Acao, Camaneva, siempre, Basaja, Padre Eterno, Pe, Sarantas, Caquillane, Naira, Cataro, entonces, amigos, a cargas y llaniza, siempre Padre Eterno las cartas. Él es todo. Última parábola, consentita o escanja, Padre Poderoso hace todo. Taque contra el barco, fieñane, y todo, porque esa parábola es wow, para entender cuántas veces un jatama, cuántas veces entiende esa palabra, manate, hermana, hermana, que son enseñanzas para nosotros, hermanos, hermanas. Ven, entonces, Padre Eterno, vamos a dar a glorias. Y final, Pastor, ya terminamos.

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Con la paz de Dios, muy buenas tardes, Iglesia de Cristo, amén. 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

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Padre Santo, Dios Todopoderoso, en esta tarde, Señor, aquí estamos delante de ti. Bendito Dios, perdónanos de nuestras faltas, de nuestras debilidades. Padre Santo, perdónanos. Perdón también a tu pueblo, a cada uno, tu pueblo, tus hijos escogidos, perdónanos, Señor. Padre Santo, Dios Todopoderoso, en esta tarde, que tú eres el único que preparas, bendito Señor, para estar junto a tu pueblo, Padre Santo, Dios Todopoderoso, y te agradecemos, Padre Celestial, te agradecemos por cada vida que tú nos prestas a cada uno. Padre Santo, bendito Señor, así también cuántas vidas están en esta tarde sintonizando. Padre Celestial, es de Radio Salvación, que es una canal de bendición. Dios Todopoderoso, toma el control de las máquinas y así también tú puedes. Tú eres el que consagras, que santificas todo, tus micrófonos, máquinas, gloria a Dios, todo, Padre Celestial. Dios Todopoderoso, sí, también cuántas vidas, Señor, que salen de tu programa. Ayúdales, levántales, fortaléceles a cada uno de tus hijos. Padre Santo, así también los diáconos, diaconisas, la iglesia, el verbo, Padre Santo, tú has puesto, tú has establecido, Señor, sí también ayúdales, fortaléceles a cada uno, danos la sabiduría y entendimiento a cada uno de tus hijos, Señor. Gracias, bendito Padre Celestial, te agradecemos, te bendecimos tu santo nombre. Padre Santo, Dios Todopoderoso, guíanos, Espíritu Santo de Dios. Gracias, maravilloso Dios. Muchas gracias.

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El que persevera hasta el fin, gloria a Dios, heredará el reino de los cielos, amén, gloria a Dios.

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Haniukan solamente sarcaspati pastor shapapakej, sino que va a ser una ukatpiseja, va a ser escuela de capacitaciones, actualización ministerial. Ukatakenita kimunat, hermanos. Diáconos, líderes, pastores, así también hermanos, son invitados de cada congregación, están invitados, hermanos, para llevar esa capacitación. Aleluya, gloria a Dios. 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Hermana, el pueblo también está invitado, hermanos, amén. Es lo cual importante, es necesario. 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

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También va a ser su alimentación, ¿no? 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Gloria a Dios. 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

0: 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Primero de Pedro 2:9. La palabra de Dios. Se le honrando al Padre, al Hijo, al Espíritu Santo. Mas vosotros sois linaje escogido. Real sacerdocio, nación santa, pueblo adquirido por Dios, para que anunciéis las virtudes de aquel que os llamó de las tinieblas a la luz admirable. Palabra del Señor. Primero de Pedro 2:19. 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Aleluya, gloria a Dios. Mas vosotros sois linaje escogido, real sacerdocio, nación santa, pueblo adquirido por Dios, para que anunciéis las virtudes de aquel que os llamó de las tinieblas a la luz admirable. Dios para cada uno nos prepara con un propósito eterno. Gloria a Dios. Mira, los cristianos no es fruto de... Los hijos de Dios con un propósito. 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Y kunatakisa, tenemos que ser un re, ma, tatituxipi, kunatakiusisa, gloria a Dios. Aquel que nos llamó de las tinieblas a la luz admirable. Ma, humanaka, kantap hanyamarakiusu, reflejar la gloria de Dios en la tierra. No somos hanihi wasa inamay ma pampa kaukams nasa hani inamaya humaj ukamatakik chiltataktat, sino que somos un pueblo escogido, adquirido por la sangre de Cristo. Somos un pueblo redimido por la sangre de Cristo. Somos un pueblo, hermano y hermana, escogido y lavado con la sangre de Cristo. Iglesia de Cristo. Escogidos por Dios desde antes de la fundación del mundo. 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Pero Dios nos escogió desde antes de la fundación del mundo. Nuestra elección es un acto de amor. Nuestra elección no es humar chiltañataki, humar guaguapat tatitur, guaguapat linaje escogido pat untañatakis, untatatakis. Antes ya tenías en el plan de Dios, ya estabas, iglesia, ya estabas, hermano, hermanita, tú ya humar ukataki de senta tajayatawa, munat hermana, quizá humas taja, nayaroja hanikis, nayakamchi manir, litas inspuert. 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él antes de la fundación del mundo. Efesios 1:4 nos dio, Dios nos apartó para ser suyo. 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Dios nos apartó para ser suyos. Jeremías 1:5. Antes que te formase en el vientre te conocí, y antes que naciese te santifiqué y te di profeta a las naciones. Tu vida tiene un propósito eterno. 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Hermano, tu vida tiene un propósito de Dios. Eres parte del plan de Dios, iglesia. 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Gloria a Dios. Este pueblo, mis alabanzas publicará. Sipi. Este pueblo he creado para mí. Mis alabanzas publicará. Mis palabras llevará. Darán fruto. Yo voy a poner palabra en su boca. 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No tan solamente mirar al pastor o pastor, no. Sino que también. 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
1: No se compara con la gloria venidera.
0: Acam sino para reflejar la gloria. Amén, gloria a Dios.
1: Solo conviene.
0: 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Gloria a Dios, la elección nos lleva a un llamado a la santidad. Pues no nos ha dado Dios a inmundicia, sino a santificación. 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Ukatsiwa, somos transformados para la gloria, en gloria, en la misma imagen como poder el Espíritu Santo del Señor. 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Amén, gloria a Dios. No fuimos escogidos solo para recibir bendiciones, sino para ser diferentes, apartados para Dios. 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Gloria a Dios. No fuimos escogidos solo para recibir bendición. No tan solamente, tatito no van a capa, bendición sobre bendición. Sí, gloria a Dios, amén. Pero también para que fuésemos diferente, apartado para Dios. 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El Espíritu Santo nos capacita para vivir como un pueblo santo. El Espíritu Santo nos capacita para vivir como pueblo santo adquirido, escogidos, apartados de todo mal. 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Gloria a Dios. Somos transformados para la gloria en gloria, en la misma imagen, como para el Espíritu del Señor. El Espíritu Santo nos capacita para vivir como pueblo santo, apartado. Gloria a Dios. ¿Para qué? Para ser diferente.
1: Gracias, mi Dios.
0: Dios sano. 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
1: Necesito de tu presencia.
0: 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Minutos, segundos pasa. 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Gloria a Dios. Fuimos escogidos. Conclusión, Iglesia de Cristo. Conclusión, Iglesia de Cristo. Acá te maja el mensaje, gloria a Dios. El mensaje de este, gloria a Dios, primero de Pedro. El mensaje de este. Gloria a Dios, la tema de este mensaje es escogidos para su gloria. El título de este mensaje es escogidos para su gloria. Texto primero de Pedro 2:9. Tres lecciones ya tista oichito. Primera lección, escogidos por Dios desde antes de la fundación del mundo. Segundo, escogidos para anunciar sus virtudes, unas virtudes. En todo tiempo que Dios tatituja humaroja sanidad y milagro, problemas abstawaitamwa, ukwa karakteram ukwa tutunchu imanax alturkstawaitama, y ese es humar ukunyesht eitaja, escogidos para anunciar sus virtudes. 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
1: Necesito de ti.
0: Problematsa tatitura kiu. Arregli. Gloria a Dios. Tercero, escogidos para ser transformados y santificados. Escogidos para ser transformados y santificados. Gloria a Dios. Conclusión, fuimos escogidos por amor con un propósito para su gloria. Nuestra vida debe reflejar quién es Cristo. 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Recordamos, no fuimos llamados a escondernos. 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No tan solamente en la casa de oración, sino que también en todo lugar. Mag área de trabajo, mag utjipik, tatito, maro taquekun bendista, uxato kanegans, jantun, tatito no opka. 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Señor, dame paciencia. 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Amén, Iglesia de Cristo.
1: No podemos hacer nada lejos de él.
0: Vamos a agradecer. 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
1: Vuelve los pies de Dios.
0: Acar una catijumaro, ma.
1: No podrás hacer nada
0: ukam.
1: Alejado de él.
0: Porque Dios es espíritu. Dios es espíritu. 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

0: 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Gracias Señor, gracias Padre Celestial, humarius pagarum Dios aru. 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Señor, te doy las gracias por haberme escogido. Desde antes, Señor, desde antes me conocías de mi nombre, Señor. 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Pueblo santo adquirido. Humao nai unt asitaista. Señor, te doy las gracias. Ayúdame a vivir para tu gloria, hacer luz en medio de las tinieblas y proclamar tus virtudes y ser un instrumento tuyo, Señor. Quiero ser instrumento tuyo, Señor. Gracias, Padre Santo. 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
1: Reconozco que alejado de ti nada soy.
0: Gracias, Señor. 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Gracias poderoso Dios. Te agradecemos y te lo pedimos en el nombre del Padre, del Hijo y del Espíritu Santo. Amén.

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Gloria a Dios.

0: es el cuando está grabando. El compositor de Nuritz. Y él ha grabado con él. Él era de Zurich también. Me ha acompañado Ismael. Por un 29 él acompaña con mandolina. Solito tocaba. Tocaba tan finito la mandolina. Realmente recordamos que cada hermano que estaba con nosotros. También nuestro hermano. Y varios hermanos.
1: Y 59 minutos.

caminito ha sido muy bendecido para el pueblo de Bolivia y especialmente para mí. En mi congregación siempre cantamos el caminito. Es linda alabanza. Dios te ha inspirado, hermano Julio, y pues que siga inspirándote con esas alabanzas que llegan al corazón. Y para la honra y gloria del Señor.